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0: ¿Qué tal? ¿Cómo está? Muy buenas tardes. Bienvenidos a Cosmos, tu ventana al universo. Por supuesto, con muchísimo gusto en el 88.5 de frecuencia modulada en San Luis Potosí, Radio Universidad. Saludo esta tarde, Jessica Mena, ¿cómo estás?
1: Hola, ¿qué tal? Bonita tarde para todos. Pues una vez más aquí hablando un poquito de astronomía.
0: Doctor Julio Ruiz Gómez, qué barbaridad. Tanto tiempo sin verlo y nos acompaña hoy en la cabina. Entonces, consultas gratis para todos los que llamen en este momento. Qué barbaridad, doctor. Tiene años que no te veía.
2: Muchas gracias por la invitación, Paco y Jessica. Es un gusto estar nuevamente con ustedes. Hace más de 10 años, estamos recordando, más de 10 años que no nos veíamos. Pero pues ya estamos aquí de nuevo. Muchas gracias por la invitación.
0: Yo recuerdo que estudiaste medicina y en algún momento ibas a la Ciudad Astronómica y como que dijiste, quiero estudiar medicina aeroespacial. Pero ya no sé qué pasó. Ahorita después ya no sé si seguiste en eso o si pusiste tu consultorio como médico. O...
2: Tengo como consultorio como médico. Intenté hacer aquí biología molecular para enlazarla a Houston. Ya era la maestría de medicina aeroespacial. Ahí era más bien biología celular en microgravedad. Era en laboratorio de Houston donde quería estudiar. El punto es que me tocó la época de la pandemia por influenza y las becas se limitaron mucho para estudiantes mexicanos específicamente. La beca se favorecía mucho a los países que tenían una agencia espacial. En ese entonces México no tenía agencia espacial y se le consideraba, según algunos políticos, algo ocioso tener una agencia espacial en México porque se... decían algunos partidos que para qué buscar hombrecillos verdes y que pues obviamente esa no es el objetivo de una agencia espacial. Y no hubo becas y pues eso es algo costoso, la educación en Estados Unidos, y la única forma de moverme para allá era pues, con beca. Y debido a que no había, por la pandemia disminuyeron ese rubro, incluso supe que aceptaban argentinos, brasileños. No recuerdo de un país africano, incluso Nigeria, aceptaban gente de ahí y de México no aceptaban porque decían que cuál era mi objetivo de estudiar una maestría de esas características. Es muy costosa. ¿Qué iba a regresar a darme clases a una preparatoria en México? Y yo le decía, pues sí, ¿qué? Pues no, realmente no tenía una función. Y yo le decía, pues mi intención sería quedarme allá, ¿no? A trabajar. Y decían, acá no te podemos garantizar que va a haber trabajo. Si no tienes una agencia espacial, no hay razón para educar, gastar recursos en ti. Y pues sí, fue difícil. La verdad es que también creo que fue también culpa mía. No le busqué más. Yo creo que debí haber sido más tenaz y aguantar un año, dos años ahí, terqueándole hasta lograrlo. Creo que también me faltó más decisión.
0: Pero hoy te ejerces como médico
2: como
0: general.
2: Como médico general, sí.
0: ¿Y tienes tu consultorio?
2: Tengo un consultorio.
0: ¿Dónde lo tienes? Vamos a dar de nuevo el comercial. ¿Dónde está?
2: Me acabo de cambiar. Estoy acá por Tangamanga, en el Joaquín Paradre 430.
0: Ah, bueno, porque fíjate que muchas veces también, saludo a Efraín en controles, el problema es que cuando vas al consultorio médico, está muy especializado el doctor. Entonces tú le dices, oiga, fíjense que tengo este problema del ojo, ¿no? Supongo. Y el oftalmólogo te dice, no, es que es la parte posterior del quién sabe qué, y eso nada más lo ve tal, entonces te tengo que referir con él. Y luego te arreglan de una cosa, te descomponen de otra. Entonces, como que un médico general, decir, oiga, traigo este problema, y que el médico general vea completamente el organismo y diga, oye, pues es que no es, a lo mejor una alergia, por ejemplo, yo parece que digan, pues no es nada más el polvo, la tierra, a lo mejor te puede ver del estómago, a lo mejor puede ser otra cosa. Entonces, bueno, siempre un médico general, pues es pues
2: sí, muchas
0: importante,
2: gracias, sí,
0: ¿no?
2: Sí, o sea, sí, el médico de cabecera. Sí, que vea, tiene un médico general, tiene la capacidad más o menos de atender a un 85% de las enfermedades de la población.
0: Claro.
2: Es la primera línea de ataque contra la enfermedad.
0: Claro.
2: Y a los que no se puede, pues ahí sí hay que derivarlos a una especialidad. Pero realmente el médico general te atiende, te resuelve la gran mayoría de problemas.
0: Claro. Sí, y bueno, gracias. Pues también...

0: sangre del cordón umbilical para producir células madre en el IPCIT. Y ahí empezamos a ir a llevar las muestras y una compañera me dijo, mira, él es Hugo Jasso, él aquí se dedica a hacer divulgación científica y tienen una comunidad de astronomía. Y dije, wow, me sorprendí, era como un tema para mí mágico.
1: Sí,
0: y pues, oh, yo quiero entrar, y Hugo muy amable, fue usted lo conocen, es un tipo que le encanta enseñar y ayuda y te orienta mucho en esto.
2: Y sí, es un tipazo.
0: Tipazo, sí, es el papá de los divulgadores, por la edad, ya también ya le toca. Y así fue como empecé a entrar. Y yo escuchaba, ¿qué será? No te miento, un mes antes empecé a escuchar un programa de una estación local que se llamaba Zona Astronómica.
1: ¡Ay, Dios mío!
2: Casualmente.
0: Y como saben los que nos escuchan, Paco Guevara tiene una voz muy particular, es inconfundible. Y cuando entro al auditorio del IPCIT, donde estaba la Sociedad de Astronomía, me presenta con Paco Martínez, otra persona, creo que estaba Jessica, también no recuerdo, estaba Bartali en ese entonces. Uh-huh. Y en eso se acerca Paco y me dice, hola, ¿qué tal? Buenas noches. Y ya vos dije, ¡ah, tú eres el de Zona Astronómica! Sí. Y él con un dejo de indiferencia me vio para abajo y dijo, sí, caray, buenas noches.
2: ¿Verdad que así lo hacía? No, claro que sí. Llama, y se queja.
0: Y yo dije, soy tu fan, porque de verdad, Zona Astronómica de los dos Pacos, que los dos en ese entonces estaban los dos nada más. Iba a veces Jessica, tenían invitados.
1: Estuvo antes Karen Méndez, también le mando un saludo.
0: Ah, ya no la escuché. No me
1: antes
0: tocó.
1: De Paco, pero después ya no pude ir y se quedó.
0: Y a mí me pareció muy, me encantaba y los escuchaba. Incluso recuerdo, todavía tengo en la mente la intro. Era muy característica, me encantaba escucharlos cuando venía de trabajar. Trabajo en un hospital. Y cuando venía de regreso, los escuchaba en el radio y le prendía rápido para escucharlos o en internet, pero no los conocía. Y ya después, curiosamente, frente a mí, te presentas y escucho tu voz y digo, ¡ah, es Paco! Sí. Y sí, a partir de ahí, pues ya me quedé como 2 años, no recuerdo, como 2 años hasta que tuve a mi hija y pues ya.
1: Se complicó
0: la situación para irse. Era sábados en la noche la sociedad.
1: Sí, tarde noche, sí.
0: Y
2: para los que no teníamos vida social.
0: Sí, entonces yo encantado iba, pero después con mi hija ya no fue posible ir. Y ahí me tuve que despegar un poco en contra de mi voluntad, debo decir. No me quería ir.
1: Pero te sigue gustando ver el cielo, astronomía.
0: Me encanta.
1: Publicaciones,
0: sí.
1: Algún libro que te leas por ahí. O...
0: Sí, no, de hecho yo divulgo mucho. La Sociedad de Astronomía me enseñó mucho. A mostrar el conocimiento de una manera más fácil y actualmente me dedico mucho a divulgación médica, entonces explico películas, series de televisión, mitos, leyendas, pero de una manera más fácil de entender. Pero todo empezó gracias a la Sociedad de Astronomía Julita Fierro Guzmán. A ustedes que la llevaban, eras tú, era Paco, era Jessica, era Hugo, para mí eran los cuatro principales que movían la sociedad y el programa de radio. Y ahí, a partir de ahí, me encantó dar pláticas, hasta la fecha sigo dando pláticas de medicina y ya me despegué mucho de la astronomía.
1: Pero tú.
2: No, y aparte muy buena en divulgación de ciencia, porque lo hemos entrevistado para...
0: Es mi amiga, gracias.
2: Sí. No, de verdad es genial, porque aparte, bueno, a mí siempre me ha gustado, de todas las voces que me gustan, que no son muchas de hombres, me ha gustado mucho su voz, porque también es como muy
0: no
2: dulce.
0: Sabía,
2: sí,
0: no
2: está muy padre.
1: Bueno, está. De doblaje que nos están escuchando, ahí están, ya.
0: Está listo.
2: Exacto. Y claro, como tú dices también, la de Guevara es como
0: es
2: muy característica
0: particular.
2: Y todo. Ajá, entonces también está muy padre. Y me ha tocado escucharlo en las entrevistas que le hemos hecho y en algunas ocasiones, así como hablando simplemente de divulgación de medicina. Y le sale, le fluye natural. Entonces yo digo, pues claro, está padre, hay que hacer más de esto.
0: Sí, sí, me ha gustado mucho. Gracias, pero todo fue gracias a esto. Y creo que Paco fue de los que más, porque yo a Hugo lo dejé de ver. Hugo se va, que Hugo era de los papás de la Sociedad de Astronomía. Hugo se va y se queda. Paco era de los más consistentes. Tú eras muy, no fallabas. Y eso te hizo, pues, que en tus hombros cayera la responsabilidad de la mayoría de las sesiones de la sociedad. Y pues me pegué mucho con los Pacos, con Jessica, y había 2-3 personas más ahí que con las que íbamos mucho. Y me gustó mucho y me dediqué mucho a la divulgación. Hasta la fecha la sigo haciendo. Gracias a ustedes, por cierto. Gracias.
2: Te tocó también la temporada de Homero y Marco.
0: Homero es mágico, hombre.
2: Sí.
0: Es un tipo increíble. ¿Quién más dijiste?
2: Homero, Marco, Carlos. Que éramos los que nos contaban.
0: Carlos.
2: Que éramos los que nos fuimos a al

0: el cementerio de la iglesia del desierto no, hace, a jugar Ouija y hacer muñequitos vudú y todas bendito, esas no. cosas.
1: Me tocó ir con Homero a por ahí del Valle de los Fantasmas. Nos acostábamos en el piso y hace una plática del cielo y te cuenta cómo se peleó una con otra. ¡Oh, increíble! Ay, increíble. Yo de ese día llevé a mi sobrina de Monterrey, estaba chiquita, a mi hermana, ya gente se quedan fascinados. O sea, tiene una capacidad de contar historias, Homero.
0: Sí.
1: Impresionante, me encantó. Él debería dedicarse a esto también,
2: Pues está en algo de. ¿Sí? Cierto, está en algo como de química o así.
0: Bueno, a él le encanta dar clases y le encanta hacer divulgación. Sí. Pero prácticamente ahorita ya lo tiene por hobby porque tiene su empresa y en su empresa pues ya es proyectos y cosas
1: así. Sí, siempre estaba el trabajo, siempre lo absorbió y de repente faltaba mucho. Pero me encantaba escucharlo también, Homero.
0: Y bueno, también los viajes, ¿no? Porque como él hace espeleología, de repente va y se mete a cuevas, a las cavernas así más remotas. Sí. Y pues también eso como que le impedía un poco, pero era diversión.
1: Estos grupos de divulgación es muy padre porque te encuentras a gente bien particular. Ahorita estamos hablando de otra persona que es un fotógrafo, antes de entrar al aire.
2: O Farrell también, le mandamos un saludo. Que también
1: sí,
2: estuvo
1: que
2: ahí.
1: Es
2: tiene 15
1: estuvo
2: años.
1: En Ipicita estuvo ahí y hoy se dedica.
2: Era imberbe el bueno Farrell y ahorita, imagínate.
1: Y hace buceo, hace Antártica, está viendo sus fotos, está increíble lo que está haciendo. Homero también, se juntaron ahí mentes muy interesantes y era un derroche de intelectos diferentes que era muy, muy, muy atractivo.
2: Yo considero que la que más me pega en cómo se ve el tiempo es cuando hicimos la plática de. Que cambian a recategorizan a Plutón como planeta enano. Uh-huh. Y en la plática decíamos a los maestros, ¿no? Porque invitamos a maestros para decirles, oigan, así va a estar el rollo por si quieren darle en su clase. Bueno, y decíamos, bueno, la sonda Nuevos Horizontes, era 2006, va a llegar hasta el 2015 a Plutón. Y ahorita estamos en 2026 y dices, bueno, pasaron 20 mucho. Años ya, imagínate.
0: Exacto.
2: Bueno, vámonos con algunas notas preparadas para esta tarde. Traemos una médica especialmente, porque sabíamos que iba a venir un doctor y dijimos, le tenemos que preguntar, por supuesto. Esta no es, pero ahorita en el siguiente bloque la vamos a comentar. Bueno, imaginen por favor que envíen un mensaje de voz y que tienen que esperar 24 horas a que el mensaje de voz llegue y después otras 24 horas, si es que le contestan inmediatamente, para recibir la respuesta. Bueno, esto es lo que va a ocurrir este 18 de noviembre, en el que la sonda Voyager 1 se encontrará a un día luz de distancia de la Tierra. A ver, recuérdanos, Julio, tú. Vamos a ver las clases de la Sociedad Astronómica. ¿Qué sería en esta forma un año luz, un día luz, un minuto luz? ¿Qué sería eso?
1: Es una unidad, es una unidad de velocidad, más que es la cantidad, la distancia que recorre una, en este caso vamos a suponer que una nave, vamos a imaginarnos,
2: ¿sí?
1: A la velocidad de la luz durante un año.
2: O sea, es una unidad, como bien lo dice, más de distancia, no de tiempo. O sea, la usamos para calcular distancias. Por ejemplo, el Sol se encontraría a 8 minutos luz. La luz que estamos viendo son 8 minutos y medio, de cómo estaba el Sol hace 8 minutos y medio. Y así nos vamos. Y, por ejemplo, para sondas que están en Marte son unos 20 minutos luz. Imagínense, 20, 25, uh-huh. dependiendo de la distancia.
0: Sí, dependiendo de la órbita en la que esté. Porque si Marte lo tenemos justo detrás de nosotros, son más o menos 3 minutos luz. Y si lo tenemos del otro lado de la órbita, pues son más o menos 20, 22 minutos.
2: Pero imagínense entonces que la distancia en la que se encuentra esta sonda es de 25.900 millones de kilómetros. O sea que las sondas que envía esta sonda, electromagnéticas, viajan a la velocidad de la luz y tardan 24 horas en ser recibidas en la Agencia Espacial. Fue lanzada en 1977 y bueno, pues esta sonda
0: lleva... El año maravilloso, también por Star Wars.
2: Mirabilis, claro. Y exacto, el 25 de mayo. Y la sonda lleva consigo el famoso disco de oro, sabiendo que esta sonda pues iba a ser una especie de mensajero espacial. A la Voyager le ponen un disco de oro, a la Pioneer le ponen la placa de oro, pero es un hito, porque es un instrumento construido por el ser humano que se encuentra a un día luz de distancia. La luz que viaja tan rápido tarda un día en llegar a la Tierra. Y en este caso, lo hemos dicho, las ondas Voyager y Pioneer son, en este momento, los únicos instrumentos fuera del sistema solar. Por ahí va la Nuevos Horizontes, pero todavía no sale. Uh-huh. En el que si el día de mañana se acaba todo nuestro planeta, podemos voltear y decir, bueno, pues hace cierto tiempo hubo algo que se llamaba Homo sapiens. Aquí está su dibujito. Uh-huh. Ahorita ya no existe, pero bueno, es como una botella que se envía en el océano cósmico. ¿Cómo lo ven?
1: Perdón, ¿ya no existe? Decías, ¿ya no existe ahorita la...?
2: No. Si mañana nos autodestruimos...
1: Ah, oh, claro.
2: Y se acaba la vida en este planeta, estas ondas, Voyager y Pioneer, van a durar millones de años por cómo están construidas.
0: Si es que no chocan con algo en el camino, pues, pero lo más seguro es que no.
2: Es, estadísticamente es más fácil sacarse el melate a que choque porque es mucho espacio vacío. Ajá. Pero estos instrumentos demostrarían que hubo algo llamado Homo sapiens hace cierto tiempo. Las ondas seguirán por millones de años, pero es lo único fuera del sistema solar, porque hay ondas en Marte, está la Nuevos Horizontes que va saliendo, pero fuera de nuestro sistema solar sería la única prueba de que existimos.
1: Física, pero están las ondas de radio.
2: Sí,
1: cuentan,
2: sí, claro.
1: ¿Cuentan
2: sí, claro.
1: Como, sí, claro. Como nuestra inteligencia?
2: Claro, a sí. Partir de, pues, más o menos los años. Bueno. En la novela de Contacto lo ponen como las Olimpiadas.
1: Ajá, de Alemania, ¿no?
0: Pero ya con televisión.
2: Exacto.
1: Con televisión.
0: Con radio es más o menos desde el 1915 aproximadamente.
2: Sí, seguramente. Ajá. Sí, habría que
0: sí, para 1920 ya estaba el radio.
2: Pero, difundido por todos lados. Digamos, como imagen, pues podría ser seguramente las Olimpiadas de Berlín. Bueno, pues imagínense nada más.
1: Lo que nos van a conocer.
0: Sí, no, y todo lo demás, porque toda la historia de la especie humana, ahí, ¿eh? Sí, sí, sí.
1: Va en video.
2: Bueno, sí, ¿qué les parece?
0: Sí, no, es que es bien importante el... Por decirlo de alguna forma, y si nos queremos sentir como poquito importantes, el legado de que estas naves espaciales estén ahí viajando, ¿no? Y que también, contrapunteando por el otro lado, es poco probable el tema de los extraterrestres, porque justo no hemos encontrado ninguna nave de ellos. Cualquier civilización que se jacte de ser inteligente, pues seguramente va a empezar a mandar esta clase de sondas por todos lados, a los planetas, al medio interestelar, para explorar, para saber qué hay más allá, antes de poder llegar aquí a la Tierra. Si nosotros como seres humanos no hemos podido encontrar ni detectar en el espacio algo tangible, alguna sonda espacial u ondas de comunicaciones de alguna especie inteligente de otro lugar, pues lo más seguro es que todavía no nos hayan alcanzado, si es que existen.
2: Sí, aquí también sería otro ejemplo propuesta para los megamillonarios, que hay varios en el mundo, para decirles, oye, puedes donar una buena lana y vamos a una sonda que esté exclusivamente dedicada a esto, a enviar un mensaje hacia el cosmos, a ver si alguien lo encuentra, y si no, que sea la única prueba de que existimos, porque igual, no sé si en 20.000 años, 100.000, 200.000, tendremos una nueva especie Homo. A lo mejor ya no vamos a existir como Homo sapiens, como el Neandertal se extinguió. Y decir, ok, algo que se llamaba Homo sapiens, y aquí está la prueba, pero en el espacio exterior. Entonces, no sé, un Bill Gates, un a lo mejor Jeff Bezos, tú mismo Carlos Slim, pues ¿cuánto le puede costar enviar una sonda como esta? Son unos 100, 200 millones de dólares. ¿Qué tanto puede ser para ellos? Hablaban de ya de este cuate...
1: Elon Musk.
2: SpaceX, Elon Musk, que es el primer trillonario en inglés, billonario en español, en castellano. ¿Qué tanto le puede costar? Y diseñen una sonda exclusivamente dedicada para eso, para ser
0: que sea una boya espacial.
2: Ajá, y que tenga un mensaje, como lo quieran diseñar, y que a lo mejor pasen... 1 millón de años, 2 millones, 3, no sé, y que sigue viajando por el cosmos y que alguien se la puede encontrar.
0: Y justo como dice la novela de Contacto, ¿para qué hacer uno? Si ya tienes el modelo, puedes hacer 2 o 20 o lo que sea, se abarata el costo.
2: ¿Cómo decía la frase de Hagen? ¿Para qué hacer uno si puedes hacer 2 por el doble del precio?
0: O sea, sí, claro.
2: Porque pues al final era el millonario que patrocinaba Eleanor Arroway. Y en la misma película lo pone, ¿no? Cuando llega a pedir el dinero, Jodie Foster, digamos, y le dice, no, usted está medio tocadiscos, ¿cómo cree? Y de repente a la sala de juntas suena el teléfono rojo y nomás escucha, sí señor, lo que usted diga, señor, tiene su, cuelgan, tiene su dinero.
0: Ajá.
2: O sea, entonces llegó la llamada desde arriba, que podría ser aquí lo mismo, ¿no? Si alguien, un Bill Gates, un Jeff Bezos, un Carlos Slim, quien usted quiera, hace la llamada desde arriba, pues lo van a hacer, ¿no?
0: Exacto. Jesse, dinero para todos los divulgadores.
2: No, yo diría sí enviar una sonda. O sea, la Voyager se convierte de manera, pues, no era su propósito Bueno, se convierte en un mensajero espacial y se, ¿sí?, irá, se le va a acabar la batería, pero va a seguir avanzando por el cosmos. No creo que alguien se le encuentre, pero es una prueba de que aquí estuvimos. ¿Por qué no enviar una sonda exclusivamente dedicada para eso? Enviar un mensaje, una botella, está en el mar, una botella, metes un papelito, escribes algunos datos y la avientas al mar y a ver qué me encuentro.
0: Y sobre todo que se abaratan mucho los costos, porque si tú ya tienes el diseño de un satélite que tiene ciertas particularidades, esta como misión de mandar mensajes, de ser como una boya espacial, y cada vez estamos haciendo prototipos más pequeños que se pueden lanzar de una forma más eficiente al espacio, pues lanzas todos los que quieras, nanosatélites para todos.
1: Algo más barato y que podemos hacer incluso muchas personas no millonarias.
2: Okay.
1: Pudiéramos mandar señales de radio por todos lados, sí, y con, sí, mucha información. Al final tendría que revisarnos alguna especie con un mínimo de intelecto, el desarrollo tecnológico mínimo, sí, pero supongo que una sonda de estas características pues también necesitaría algo de conocimiento básico y de tecnología, pero pues igual y nosotros podemos estar mandando señales de radio y quién sabe si algún día nos escucharía.
2: Aquí el chiste sería, si queremos que llegue más lejos, ¿de dónde te cuelgas? ¿De qué antena? Para poder estar enviando. Ya Arecibo pues ya no existe, pero poder enviar de alguna antena como telepuerto y aventar un mensaje.
0: Hay que hablar con los chinos, tienen el radiotelescopio de medio kilómetro.
2: Pero y están radiotelescopio, pero pues ¿cuánto te va a costar el chiste? ¿No?
0: Habrá que ver, hay asociaciones. De hecho, estaba leyendo hace poquito que hay una fundación en alguna parte de Nuevo México que son como astrónomos retirados y aficionados a la astronomía que rescataron este radiotelescopio y juntaron con esta asociación dinero para echarlo a andar y para empezar a hacer
2: proyectos. Igual en Holanda hicieron lo mismo, aquí tuvimos la nota. En Holanda también rescataron un radiotelescopio y con puras donaciones, tanto en tiempo como en dinero de los usuarios, están enviando mensajes.
1: Estoy recordando que están haciendo radiotelescopio. Hugo Jasso, específicamente, de quien hablábamos, tenía un proyecto de un radiotelescopio gigante poniendo múltiples
0: telescopios, ¿no?, por todos lados.
1: Por todos lados. Ajá. Y unirlos, ponerlos a lo largo del estado de San Luis y unirlos como si fuera un solo radiotelescopio.
2: Claro.
1: Y uh-huh, todos de alguna manera unirlos en especie de cadena, no sé si perdonen la
2: interferometría, sí.
1: Ah, interferometría, sí, correcto. Sí, sí. Así. Y no sé, creo que compitió en ese entonces, había presupuesto para divulgadores, uh-huh, de gobierno y compitió y algo consiguió, incluso compró su camionetita para ir a andar divulgando por ahí. Y ese proyecto estaba interesante y lo tuvo avanzado. Ese estaría interesante. Uh-huh. Era un telescopio, un radiotelescopio muy grande para esto.
0: Mira, sí, para reactivarlo. Sí, hizo tratos, sí, con algunas escuelas.
1: Con escuelas.
0: Ajá, exacto, para que las escuelas lo manejaran y entonces de ahí empezar a florecer ese proyecto.
2: Sí, aquí lo interesante sería cómo te coordinas, qué mensaje es el que vas a enviar. Ese es el gran problema. Uh-huh.
0: Pues lo que quieras, hasta hacer divulgación de diferentes temas, porque ya tienes la señal, ya simplemente la estás alimentando. Bueno,
2: pero estamos hablando, al hablar de interferometría, estaríamos hablando de un radiotelescopio para enviar un mensaje al espacio.
0: Uh-huh.
2: ¿Qué mensaje sería? ¿Cómo lo mandas? ¿En contacto lo ponen en binario?
1: En binario lo
2: aquí,
1: pensé.
2: ¿Cómo? ¿Qué es el lenguaje más sencillo? Pero aquí, ¿cómo lo codificas y qué es lo que mandas? Esa sería como la. O sea, ¿qué pones? No sé.
0: Primero la posición, ¿no? De dónde estamos.
2: Las cadenas.
0: ¿Cómo nos encuentran en las estrellas?
1: ¿Cómo estamos constituidos nuestra,
0: ajá,
2: forma? Cadenas de ADN.
0: ¿Qué es lo que viene en los mensajes, justo?
2: Que al final es lo que ya. En el que mandaron el supercúmulo de Hércules era algo parecido, ¿no?
0: Ajá. Exacto.
2: Aquí estamos, cuánto medimos, el ADN, la cadena, todo esto. Uh-huh. Y en la placa de oro, pues más o menos el tamaño de la nave, el hombre, la mujer, la longitud del hidrógeno, 21 centímetros, uh-huh, por ahí un pulsar para que le digan más o menos hace cuánto se lanzó y dónde estamos.
0: Uh-huh.
2: Y que yo no sé, por ejemplo, se pone ahí el Sol, Mercurio, Venus, Tierra, y a la Tierra le ponen una flecha para decir, nosotros entendemos la flecha y aquí, uh-huh, salió.
0: Uh-huh.
2: Pero si lo ve un alienígena, si es que tuvieran ojos como nosotros,
1: uh-huh, suponiendo,
2: para ellos, ¿qué significaría la flecha? Pues a lo mejor la flecha significa otra cosa, entonces.
0: Bueno, pero finalmente va a ser algo que resalta ese planeta. Entonces no necesitan entender exactamente el mensaje, pero sí que hay algo importante ahí, que hay algo diferente de los demás. Y con eso ya más o menos estaría cumpliendo la misión, de alguna forma.
1: Qué complicado, ¿no?
0: Sí.
2: Sí, no, es que difícil, o sea, ¿no? Es, sí, muy difícil, sí, el mensaje, porque dices, ¿cómo lo mando? Aquí la placa, pues es totalmente visual. no sé si no tuvieran ojos, pudieran tocarla, así claro, como óptico, uh-huh, y al tocar pudieran imaginarse.
1: Solo tuvieran algo infrarrojo como las serpientes.
2: Pero, por ejemplo, ajá, si fuera visión infrarroja, no la van a ver.
1: No la van a ver, sí.
2: Entonces, sí. O sea, a menos que se toparan con ella y la tocaran. Uh-huh. Si es visión infrarroja, si es el depredador.
1: Depredazo, pensé, no quise decirlo.
2: No, que no, pues claro que sí. Si es el depredador, sí, pues no lo van a ver. Porque no está emitiendo nada. Entonces, como que sí es. Tendría que ser sí, para cierto segmento del espectro electromagnético, o sea.
1: Ondas de radio.
2: Sí, pero ¿qué codificas en esas ondas de radio?
1: Los códigos, de alguna manera, que puedan identificar el código binario, que lo puedan leer. No sé. No,
0: sí, no, tiene no es, que ser algo que.
1: Internacional.
0: Que no sea natural. Porque si pones una señal que sea de la naturaleza, entonces van a decir, ah, bueno, esto es un fenómeno claro, natural, entonces claro, no tiene caso. Mm. Tiene que ser una señal no natural que sea
2: por
0: fácilmente identificable.
2: Por eso en la novela de Contacto, en la película, empiezan a transmitir números primos.
0: Exacto. Uh-huh.
2: Suponiendo que, igual, somos base 10, ¿por qué? Pues tenemos 10 dedos.
1: Sí. También.
2: O base 20, sí, pues son 20 dedos.
0: O sea, base 12.
2: O base 12 por uh-huh, las falanges, las docenas, uh-huh, que contaban en docenas, pero... a lo mejor ellos, para ellos los números primos, por eso dicen binario, porque los números primos, pues su sistema numérico puede ser base 8.
0: Ajá, pero sin importar el sistema numérico que tengas, al tener números primos, estas pulsaciones en números primos, sabes que esas son matemáticas no naturales.
2: Pero los números primos no serían nada más, a ver si me topé el corte, no serían los números primos nada más del sistema métrico decimal. ¿De la base 10?
0: Es un sistema que nosotros inventamos, pero finalmente ellos van a detectar que esa es una señal no natural. Entonces, eso okay, es lo que quieres resaltar. No que lo entiendan, sino que sepan okay, que es algo creado.
2: Sí, exacto, que es inteligencia, claro. Ajá. Vamos a irnos a una pausa. Estamos en Cosmos, tu ventana al universo. Una pausa muy breve y volvemos.

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6: Son las 6:31.

0: regresamos, estamos en Cosmos, tu ventana al universo. Bueno, pues sigue siendo noticia de otra manera, qué interesante. El famoso 3i Atlas.
1: Otros.
0: De alguna manera me llama la atención cómo estas notas los medios de comunicación no las replican, pero cuando se pensaba, cuando Avi Loeb salía a decir que era una nave espacial, entonces ahí sí todos los medios estaban. Pues
1: atentos.
0: Porque son notas más taquilleras seguramente. Bueno, pues el James Webb siguió observando al 3i Atlas y pues apuntaron el espectrómetro. Recordamos, ya lo hemos platicado en otros programas. Llega la luz de un objeto. Vemos como si fuera una especie de huella digital. La luz que nos recibe, los patrones de absorción, y podemos detectar qué elementos químicos forman ese objeto. Como lo comentábamos, es como cuando a las televisoras les hacían un ajuste y ponía todo el patrón de colores. Las líneas que absorbe cada elemento químico es independiente, y al ver nosotros esas líneas que están absorbiendo, entonces podemos determinar, ah, ok, sí, en este estamos hablando de este elemento químico. Pues apuntaron el espectrómetro, se dieron cuenta de muchas cosas, pero pudieron detectar la cantidad de deuterio que tenía en este caso el cometa. Y detectando la cantidad de deuterio que tenía el cometa, se dieron cuenta de la edad que podía tener el cometa. ¿Por qué en este caso, por qué estamos hablando de esto? Bueno, vamos a ponerlo así. Vamos a ponerlo de esta manera. El deuterio en el universo no puede formarse nuevamente. Ya lo que se formó al inicio del universo, en el Big Bang, una vez que se forma, ya no podemos volver a formar más deuterio. Entonces,
1: el deuterio, porque es una energía tremenda la que se requiere, que una estrella, una supernova, cualquier explosión que tengamos, no nos lo va a dar. Solo se formó al origen del universo cuando explotó todo.
0: Entonces, tenemos el hidrógeno neutro, que es el elemento más simple. Sí, tenemos únicamente un protón y un electrón. Nada más, eso es todo. Núcleo atómico dentro de un protón y un electrón. Cuando le agregamos un neutrón a este hidrógeno, tenemos entonces un isótopo. El isótopo es el mismo número de protones y electrones, nada más cambia el número de neutrones. Entonces, cuando le ponemos un neutrón, tenemos deuterio. Si le podemos agregar dos neutrones, tendríamos tritio. Entonces, como ya no hay forma de que pueda generarse más deuterio, aunque los puristas me podrán decir que en las reacciones nucleares se genera deuterio dentro de la estrella, pero ese deuterio inmediatamente reacciona para formar el helio. Entonces,
1: se deshace.
0: Helio 3, no hay, se deshace. Entonces, cuando ven a través del telescopio, reciben la luz de este cometa, ven los elementos químicos que lo forman y dicen, oigan, este tiene 10 veces más deuterio, esta piedra congelada, de lo que normalmente tienen las otras piedras congeladas, y dicen, ok, estamos hablando de que puede tener este cometa alrededor de unos 12,000 millones de años. Okay. O sea, la Tierra tiene es que, unos 3,800,
1: casi, bueno, casi como 4,500 la Tierra, ajá, casi tres veces la edad del sistema solar.
0: La edad, sí, o la edad del Sol, más del doble de la edad del Sol, que son 5,000 millones de años. Ajá. Entonces ahí dices, ¿cómo puede seguir siendo nota el cometa? No estamos hablando de naves espaciales, ajá, pero calculamos la edad. Y esto, ¿por qué surge? Yo siempre estar preguntando, oye, ¿cómo saben eso? Yo tenía un tío que era, bueno, sigo teniendo, muy así religioso. Viste, mando un saludo. Ya lo estamos quemando, ¿no? Entonces él sigue siendo muy religioso. Entonces, lo que platicábamos en este programa que hicimos de crossover con Edgar, le mandamos un saludo, que la gente se vuelve escéptica hacia la ciencia. Entonces, todo lo que era religión, bienvenido, y todo lo que digan es correcto. Pero un día me acuerdo que le puse el VHS de Cosmos. Ahí está, Carl Sagan. Y lo empecé a ver. No, pero a ver, ¿cómo van a saber que la galaxia tiene esta forma y ponen una foto ahí si nadie se ha salido para tomar la fotografía? ¿Cómo van a poder calcular la distancia a esta estrella si nadie ha ido? Y esta sería una pregunta. ¿Cómo van a saber, cómo van a calcular la edad de una piedra congelada que pasó por el sistema solar y que ya no va a regresar? ¿Cómo lo pueden calcular? Entonces, es muy fácil decir en la nota, pues ya la el James Webb, la NASA dice que el cometa tiene 12 mil millones de años y quedarse ahí. Pero por culpa de este tío que va mucho a la iglesia, yo dije, tengo que tener el soporte, porque alguien me puede preguntar, oye, pues ¿cómo calculan la edad de un cometa? Una piedra que va pasando rapidísimo, que ya nunca va a volver, ¿cómo puedes saber su edad? Ah, bueno, pues entonces calculamos el deuterio, bla, bla, bla, bla, y ahí es como podemos nosotros saber la edad de esta piedra congelada. 12 mil millones de años nada más, pero hay gente que sigue diciendo que es una nave espacial. Bueno,
2: ¿cómo la ven? Muy antigua.
1: Sí, súper
2: nave espacial, muy viejita.
1: Ándale. No, pues es que es algo que ya lo habíamos visto con otros cometas, con otros asteroides. Finalmente son rocas viajando por el espacio. Tienen a lo mejor comportamientos un poquito diferentes porque no son rocas del sistema solar, son rocas que vienen del medio interestelar. Pero el truco, o como diría el CAP, la mercadotecnia, lo que te están vendiendo es el discurso, ¿no? El decir, es algo completamente diferente, cuando no lo es. Es algo que ya está estudiado, que ya está observado en otros cuerpos del espacio que han visitado el sistema solar. Entonces sí es algo raro, porque no es algo local, pero no es algo que nunca se haya visto. Pero el discurso está precisamente como en este científico, Avi Loeb, que quiso tener tus 5 minutos de fama y que, pues bueno, se ha dedicado a hacer esta clase de notas que no tienen nos fundamento.
0: Ajá. Y habrá que buscar, como dicen, follow the money. ¿Qué cuestiones económicas pudo sacar de ahí? Uh-huh. Algunas charlas, algunas conferencias, algún librito por ahí que le vayan a publicar. O sea, porque no es casualidad, ¿no?
1: Claro.
0: Uh-huh. Sobre todo si eres un científico, vamos a ponerlo así, que publica en la universidad, en Harvard, y salir a decir esa cantidad de tonterías, dices...
2: Es que es más fácil creer cosas fantásticas a todo lo que la mente humana no puede comprender, le pone una connotación mágica, mística, muy poco probable.
0: Claro.
2: Es porque es la naturaleza humana y es más fácil entender, es más fácil creerle a un charlatán a la ciencia, porque es más compleja de entender la ciencia. Okay. Explicaste lo que creo que fuiste claro en la explicación de por qué, cómo se pudo calcular 12 mil millones de años. Para alguien que no está conectado con la ciencia suena increíble. ¿Cómo es posible medir 12 mil millones? Eso es que eso no se puede.
1: Por supuesto que sí.
2: Y por supuesto que alguien de la NASA va a decir, claro, lo hacemos todos los días. Pero alguien que no tiene contacto con ellos lo suena como algo ridículo. Y la gente empieza a creer cosas fantásticas, místicas. Si estás viendo una película de terror en tu casa y cae un rayo y se va la luz, no, muchas veces van a pensar que fue un fantasma o que fue un monstruo, que fue algo así, en lugar de lo
0: que no son apagones, que son interrupciones en el servicio. Sí. Pero yo les diría, como el maestro Polo Polo, en paz descanse, de Sin Su Show,
2: maestro,
0: si no le entiende al chiste, téngame confianza, ríase. Entonces, yo aquí diría lo mismo. Si a lo mejor no quedó muy claro, téngame confianza.
1: Es ciencia.
0: Lo investigamos muy bien antes de salir al aire con la información, la investigamos muy bien. Y si ya estamos diciendo que son 12 mil millones que tiene el cometita,
2: ya lo estudiamos.
0: Ya, sí los tiene, sí los tiene.
1: Sí, no es algo que haya tomado 5 minutos llegar a esa conclusión. A la mayoría de los científicos son trabajos de meses, trabajos de maestría, de doctorado, de tesis, en donde varios participan. Entonces no es algo a la ligera.
2: Y la ventaja es que es como la buena ciencia, es repetible en cualquier momento, en cualquier parte del planeta y por cualquier universidad. Seguramente quien lo vuelva a hacer con el método científico adecuado llegará a la misma resultado. Uh-huh. Entonces, al ser reproducible en cualquier momento y en cualquier punto geográfico del planeta, lo convierte en real, ¿no?
0: Me voy a ir con una nota médica, porque tengo aquí al doctor y me la encontré, y cuando supe que vendría Julio dije, bueno, pues no te pongas nervioso.
2: ¿Quién sabe qué va a preguntar?
0: Aquí, no está muy complicado, pero se me hizo interesante y dije, bueno, pues hoy que viene Julio, vamos a aprovechar esta nota que es no astronómica, pero médica. Bueno,
1: científica.
0: Vamos a ver. La revista Nature publica este miércoles, bueno, el mes pasado más bien, un estudio donde encuentran el brote de peste más antiguo que se ha registrado en la humanidad. Estamos hablando que fue hace unos 5.500 años en la región del lago Baikal en Siberia. Aquí, obviamente, ¿qué fue lo que hicieron? Encontraron algunos restos óseos y analizaron el ADN de estos restos óseos y pudieron detectar que estaban contaminados por la Yersinia pestis, que sería pues la bacteria que produce la peste. Aquí, cuando uno ya está en esto, siempre está haciendo preguntas. Uh-huh. Y dices, oye, a ver, ¿cómo? ¿Cómo que el ADN? Rascas un hueso y entonces cuando te daba peste, se supone que ya no hay casos muy raros, ¿se modificaba el ADN de la persona? No. Lo que hicieron es, la peste es una enfermedad que pasó, en este caso, hace 5.500 años, de las marmotas al humano. La marmota, el roedor, tenía la peste, la bacteria se encontraba en la sangre, y cuando el humano manipulaba, por ejemplo, las pieles de una marmota, pues para protegerse o lo que fuera, a través de la mucosa o de una cortadura, se infectaba y la bacteria se encontraba en la sangre. Una vez que la bacteria Yersinia pestis en la sangre, invade todo el torrente sanguíneo. Entonces, los dientes, una muelita, dentro está lo que se conoce como la pulpa de la muela, y es como si fuera un caparazón perfecto el diente, porque pueden pasar, pues digamos, miles de años, como en este caso. Uh-huh. Tú sacas el diente, lo agujeras, y puedes ahí dentro de la pulpa del diente, porque el diente conserva perfectamente, como estaba en la sangre, invade todo el torrente sanguíneo. Se muere la persona, se acaba todo, pero el diente conserva ahí esa muestra pequeña de esa bacteria. Entonces le sacan el diente, le hacen un agujerito con mucho cuidado, sacan de la pulpa de este diente y dicen, a ver, lo meten en la computadora, esto es humano, esto es a lo mejor una infección que tuvo en un diente, esto es tal, pero esta, aunque la bacteria ha mutado, esta parte de la bacteria que estamos analizando sí es de la peste. Entonces, a través de los dientes, usted puede decir, a esta persona le dio peste. Y pues ellos se dieron cuenta que el brote de peste más antiguo registrado al momento sería de 5.500 años. Aquí, bueno, pues hay que recordar que es una enfermedad, en este caso el patógeno, se mantiene en roedores, después pasa a los humanos. El caso más antiguo era de 5.000 años en Letonia, nos vamos a 5.500 años. Y bueno, pues dos epidemias de peste mataron a una buena parte de la población europea, la plaga de Justiniano, siglo VI, y la peste negra, la más famosa, en el siglo XIV. Entonces, pues, encontraron la bacteria en 18 de los 46 cuerpos contaminados, y se dieron cuenta que esta afectaba más a los niños de 8 a 12 años. Aquí también, investigando, fue de la marmota del roedor al humano. Uh-huh. Pero ya en la peste negra europea...
1: Era por las chinches.
0: Uh-huh. Pulgas. Fue la rata, venía infectada.
2: El vector.
0: Uh-huh. A la rata lo picaba la pulga. Uh-huh. Y después la pulga viajó a través de la ruta de seda, a lo mejor en algún tipo de telas, de lo que quieras, en los barcos. Llegaba la pulga, te picaba y pelas. Uh-huh. Ahí se venía.
1: Y ahí se habla de que fue más o menos el 50% de la población.
2: Sí, hay números. Uh-huh. Incluso en revistas científicas hablaban de hasta dos tercios de la población europea. No en años, sino fue a lo largo de toda la epidemia, ¿no?
0: Sí,
2: epidemia,
0: sí.
2: Que fue, no recuerdo, pero duró cerca de 16 años, una cosa así, 20 años por ahí, porque antes pues no había forma de controlarlas como hoy, pero uh-huh. anteriormente duraban muchos más años. Nos pesó mucho que fuera ahora COVID dos años, pero antes duraban más de una década.
0: Uh-huh. Ahora, duraba muchísimo lo que tiempo. Estuve investigando.
1: Y no sabían de dónde era,
2: y no sabían
1: ahorita
2: de dónde.
1: Ya tenemos una medicina súper avanzada.
2: Sí, actualmente COVID se supo en días, se pudieron uh-huh. correr toda la genética y se pudo identificar claramente cuál era el bicho. Y anteriormente, pues ni siquiera sabían que existían bacterias hasta que Luis Pasteur claro. descubre que existían los virus, ¿no? Sí, entonces, tardamos un buen rato en entenderlo. Entonces, antes era, incluso la imagen del médico es muy característica en la peste negra, que utilizaba un pico de pájaro, donde se dice que utilizaban flores para disminuir el olor a muerte a los cadáveres que pues andaban en las calles y generaban un aroma muy particular. Uh-huh. Entonces con esto disminuyen. Y también se creía, pues antes era más místico, se creía que los pájaros no podían contraer la peste, entonces creían que si se disfrazaban de pájaros con ese pico, además de ponerle flores, podían disminuir su infección. También usaban un bastón, como de viejitos, con algún problema para caminar, pero ese bastón era para mover los cadáveres sin tener que tocarlos. Los empujaban, o empujaban a la gente para que no se acercara a ellos. Era el médico. Entonces parecía... y también usaban una especie de gabardina como de piel larga también para protegerse de la infección. Y unos gogles para protegerse también los ojos. Entonces era una imagen dantesca que parecía que habías tenido una crisis febril y que te encontraste un demonio, pero no era el médico que venía a verte y a revisarte cómo estabas. Esas creencias de que con eso estaban protegidos, que por supuesto no estaban protegidos, pero esa creencia permitió a los médicos acercarse a los pacientes y tomar nota de lo que estaba pasando con esa infección. Y gracias a los escritos de los médicos se empezó a identificar la evolución natural de la enfermedad y a poderla describir y para posteriormente encontrar algún tratamiento.
1: ¿Dentro de la misma época?
2: No, tardó muchos años. No.
0: Dos preguntas al doctor. A ver, si tú tuvieras una máquina del tiempo y te dicen, oye, queremos que regreses al pasado y que nos ayudes a combatir la peste negra, ¿no? La peste que vi, peste negra es el evento histórico, peste bubónica es la enfermedad. Si es bacteria, te llevas un antibiótico potentísimo de amplio espectro y con eso puedes combatir la enfermedad.
2: Actualmente todavía hay peste y cuando se identifica se da ciprofloxacin, o sea, algún antibiótico y listo, se controla, no es ya un problema grande. Anteriormente pues no había antibióticos y anteriormente pues vivimos en una época muy bonita porque anteriormente si te daba un apendicitis te morías. Anteriormente no hace más de los 40 todavía la vida medio en Potosí no andaba abajo de los 40 años, yo ya estuviera muy pasado. No había antibióticos, no había vacunas, no había anestesia para quitar una muela picada, entonces la vida era terrible anteriormente. Y la peste pues era terrible, bubónica era porque salían bubones, eran bolas negras en donde había ganglios, que son las axilas, el cuello, ingles, y eran terribles, hasta decían que palpitaban incluso, se podían mover y eran negras y espantosas. Entonces los quemaban, a veces los quemaban incluso vivos, era la única forma que sabían que funcionaba para detener la enfermedad, evitar el contagio, era quemar al paciente. Entonces los quemaban incluso a veces, era un poco brutal la forma de... Pero a lo largo de la humanidad ha habido un montón de epidemias y seguirá habiendo, de que cada vez invadimos más los espacios de los animales y seguramente vamos a tener más zoonosis, más infecciones. Los mexicanos que desaparecimos después de la llegada de los españoles, desaparecimos como el 80% de los nativos en estas tierras, que hoy es México, anteriormente no era. Pero desapareció como el 80% de los mexicanos.
0: ¿Por peste?
2: Se decía que era viruela, aunque después el Nature sacó una que probablemente era salmonelosis.
1: Okay.
2: Sí, fue salmonelosis y que el 80% de los mexicanos desaparecieron. Solo sobrevivió el 20%. Imaginemos que hoy se mueren 8 de 10 mexicanos. Pues es terrible, una catástrofe demográfica espantosa, económica, social. Es terrible y eso pasó pues después de la llegada de los españoles, creo que por ahí después de casi por 1600.
0: Y fíjate, a ver tu opinión también para pasar a otra nota. Mi razonamiento fue, bueno, no había antibióticos, entonces ¿cómo se detuvo la enfermedad?
2: Ah, es una proyección, se llama...
0: Porque no había antibióticos, se seguían muriendo.
2: No, toda la mayoría de las enfermedades se detienen solas. Se me fue el nombre. Se detienen solas después de un tiempo. Llega un momento en el que toma su pico como una campana de Gauss, tiene un pico y después disminuye hasta que desaparece. Eso es lo esperado y siempre ha habido epidemias y las seguirá habiendo y seguramente va a ser igual, va a tener su pico y va a tener su disminución y van a sobrevivir, pues,
1: pero no es por la inmunidad de rebaño.
2: No necesariamente. No.
0: Pensaba que era más porque si se murió la mitad. Estuve leyendo que los fifís que tienen lana se fueron a vivir al campo, ¿no? O sea, se fueron a vivir, haz de cuenta, enclaustrados en un castillo y nadie me contagia, por ejemplo.
1: Digo, Newton.
0: Pero supe también, me imaginaba yo, que ya no había quien contagiar. O sea, ya la bacteria ya no tenía a qué cuerpo infectar. Entonces, pues ya se tenía la enfermedad, porque murieron la mitad de la población. Creo que 20 millones de personas. O sea, ¿sería por eso también o no?
2: No, existen muchos mecanismos. Uno de ellos es de que, por ejemplo, los mexicanos aguantamos mucho las infecciones, más que el primer mundo. debido a que
0: los tacos,
2: porque somos exacto, porque de niños jugamos en las calles, de niños nos metíamos, comíamos tierra, claro. Y cosa que los de primer mundo no hacen tanto. Claro. Entonces tenemos mayor inmunidad nosotros. A un mexicano le puede dar polio y sigue trabajando. A un gringo, a un sueco, y con todo respeto digo, no, es biología. Pues no aguantarían estas enfermedades, suelen morir, tienen una mortalidad mayor en aquellas poblaciones que en las de tercer mundo. Entonces una de las razones es pues enfrentarnos al bicho y generar los anticuerpos. Muchos se van a morir en el proceso, sin duda, y como Darwin diría, pues nada más van a vivir los más fuertes, los que se adapten, no los más fuertes, los que se adapten a repeler la enfermedad son los que van a sobrevivir.
0: La enfermedad sube, tiene un pico
2: y bajan, sí, todas bajan, ninguna se ha quedado arriba. Todas han bajado y pues afortunadamente aquí seguimos. Y vamos aprendiendo los virus. COVID era la diferencia porque no teníamos muchas anticuerpos en contra de esta familia de virus.
0: Okay.
2: Entonces, ya que tenemos ahora resistencia contra esto, si llega uno parecido, pues a lo mejor será más fácil detenerlo que lo que fue COVID. Que
0: nos Esa sería una pregunta. O sea, si a mí ya me dio, por ejemplo, gripa una vez, para ese virus específico ya soy inmune, pero como el virus muta, pues me vuelve a dar gripa.
2: Te puede dar gripa y si es que otra vez hay muchas variantes. Sí, es así en muchos casos y en otros casos no. En otros casos las células de memoria pueden, digamos, fallar y te puede volver, en algunos casos, en algunas enfermedades, te puede volver a dar
0: gripa. O sea, falla el sistema inmune y
2: te vuelve a dar. Sí. Lo más común es que si seas... que si tengas
0: varicela,
2: mucha,
0: se supone que si te da varicela,
2: lo más común es que no te vuelva.
0: Pero en casos muy raros,
2: pero si hay gente que tenga 2-3 casos de varicela, no es lo común. Lo más común es que sí guardes una memoria y una resistencia, pero en algunos casos sí pueden presentar más de 2 casos en su
0: vida. Ahora, el virus sí genera esa memoria genética en el sistema inmune, la bacteria, ¿no?
2: Sí, cualquier bicho externo te puede generar memoria.
1: Okay. Lo que decíamos de que a mi hermano le dio 2 veces papeles.
2: Ah, bueno, puede ser. Sí. Uh-huh. Hepatitis, hay gente que le da 2 veces hepatitis, que normalmente da una. Okay. Sí. O también es una complicación de la enfermedad. Por ejemplo, el herpes zóster es una complicación de la varicela. Los que no han tenido varicela no pueden tener herpes zóster, solamente aquellos que han tenido varicela, que es el mismo virus. Pero ya está dormido, el virus se queda dormido en los nervios y se activa en algún otro momento.
1: ¿Por qué? ¿Por factores de estrés, irritación?
0: Sí, estrés.
2: Estrés hormonal, alimentación, medicamentos, polución, contaminación. Ajá. Hay un montón de factores que activan nuevamente los bichos.
0: Y esa memoria no se hereda, ¿verdad? Por eso hay vacunas, si no, no habría vacunas.
2: Se puede, no se hereda directamente, pero puede haber algunos factores, así es un poco entrar en epigenética, se llama, que es los cambios que va teniendo tu cuerpo a lo largo de la vida, se pueden heredar en algún
0: porque fíjate, algún por ejemplo, grado. Me quedan 4 minutos, pero seguimos hablando de medicina. Mi abuelo siempre contaba de que él era médico, y él contaba que cuando nació, a su mamá le dio influenza española, nació en el 18, entonces que los doctores le dijeron al bisabuelo, al niño ni lo cuente, a la mamá le vamos a hacer la lucha, ¿no? Y se salvaron los dos. O sea, él, quiero pensar que él nace también con influenza, y él tendría ya, para la influencia española específica, para ese virus específico, tendría de alguna manera ya la inmunidad. Sí. ¿No se puede heredar?
2: Que
0: yo la tuviera o...
2: La leche materna ayuda mucho por ejemplo, cuando está el niño chiquito y está en lactancia, por supuesto, ayuda mucho tener una lactancia, ayuda a que los anticuerpos de la madre logran pasar la leche materna y el niño se vacuna de alguna manera a través de la mamá, sí.
0: Sí.
2: Y bueno, las vacunas hoy, pues sí, es toda la diferencia. Y claro, con el paso del tiempo era el que aguantara la reacción celular, era el que sobrevivía.
0: Ahora, otra pregunta, ya digo, estamos hablando de medicina. ¿Qué le dirías a los antivacunas, a los que dicen no se vacunen porque le va a dar al Jaime o le va a dar no sé qué? ¿Qué le dirías tú como médico a los antivacunas?
2: Hijo, man, es difícil.
1: Está bien, pues son de los temas porque de mitos y conspiraciones.
0: Pero al final también necesitamos crear conciencia. Bueno, ¿cuál es tu opinión? No lo sé.
2: Sí, pues... aquí nuevamente tomamos la decisión con base en evidencia científica, lo que ya está reportado estadísticamente, se hace todo un estudio, se estudian a miles de personas, se hace un resultado y con base en eso se toman decisiones. Así es la medicina. Este resultado puede ser reproducible por cualquier universidad del planeta a lo largo de muchos años, entonces eso lo convierte en real y cualquier universidad lo puede reproducir. Entonces, con base en eso, hemos visto que la gente que se vacuna tiende a morir menos. las vacunas no garantizan no enfermarse. Por ejemplo, la vacuna de la tuberculosis que todos tenemos en el brazo, la cicatriz, no evita que te dé tuberculosis probablemente, pero sí evita que te mueras de una tuberculosis cerebral. Uh-huh. Los que tenían COVID en terapias intensivas era muy común, llegábamos y veíamos cuáles son los dos factores graves para COVID: obesidad y no estar vacunado. Los que no están vacunados tenían la mayor probabilidad de muerte, y los que ya se vacunaron tenían la probabilidad de muerte muy baja, disminuye considerablemente. Entonces sí, disminuye mucho la mortalidad, disminuye mucho, no es al 100% en todos, pero sí es de manera estadísticamente, es muchísimo, muy importante la protección que te da una vacuna.
0: Sobre entonces, todo los niños, ¿no? Hoy te escucho los antivacunas y nacen los niños y creo que
2: tienen en tercera edad también,
0: y en tercera edad. No, pero por ejemplo, la triple. Y no se la pongas porque son antivacunas, dices, Dios mío. O sea, es esa inmunidad que tenemos todos nos está afectando.
2: Sí, es complejo, pero incluso ahora en COVID, ¿quién no conoce a alguien que falleció por COVID?
0: Sí, claro.
2: Tristemente todos conocemos. Yo veía diario gente que se moría diario, no es exageración, era todos los días y era emocionalmente era muy complejo. Y la vacuna disminuyó el periodo que pudimos haber esperado, no sé, 10 años tal vez, no sé cuánto pudo haberse alargado, y yo creo que gracias a las vacunas disminuyó la mortalidad. En cuanto salió vacuna ese mismo año, todos volvimos a salir a la calle más tranquilos, el mismo año de la vacuna. Entonces, pues, yo les diría, analícenlo bien, yo creo que cada quien tiene que tomar sus decisiones, analícenlo bien, lean bien la información que existe, es pública, hablen bien con su médico de cabecera, con sus pediatras principalmente, y pues que tomen la mejor decisión, pero es la vida de un niño, es la vida de personas, y vale la pena escuchar otras voces.
0: Se nos agotó el tiempo, gracias doctor Julio Ruiz Gómez, esta es tu casa, el día que quieras participar con nosotros.
2: Ay, qué padre, muchas gracias.
1: Que ya
2: gracias,
1: no lo dejamos gracias. Hablar ni dar las notas que él traía, pero está bien.
2: ¡Dame!
0: Ah, caray, eso es que a mí no me platicaron eso.
2: ¡Dame! Siempre las traigo en la cabeza.
1: Muy bien, perfecto.
0: Gracias, sí, Jessica, buenas tardes.
1: Nos vemos, bonita noche para todos, disfruten el cielo.
0: Gracias, Efraín, en control, nos vamos, esto fue Cosmos, tu ventana al universo, todos los sábados en punto de las 6, aquí en Radio Universidad. Pásenla muy bien, nos vemos.
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4: No, no quiero.
5: Vamos, corazón, es solo un piquetito, te prometo que es por tu bien.
4: No entiendo cómo algo que me va a doler me puede ayudar, mamá. Oye, mamá, siempre me he preguntado, ¿cómo funcionan las vacunas?
6: Le hicimos esta pregunta a la enfermera especialista Carla Juárez Ruiz, docente de la Facultad de Enfermería y Nutrición, y esto es lo que nos contestó.
7: Antes que todo, debemos saber que una vacuna es cualquier preparación destinada a generar inmunidad contra una enfermedad, estimulando la producción de anticuerpos. En términos más sencillos, podríamos decir que es un simulacro de seguridad para el organismo. Pero, ¿cómo es que funcionan las vacunas en el cuerpo? Bien. Imaginemos que el sistema inmunológico es un ejército altamente especializado y cuando un virus o bacteria nos ataca por primera vez, el cuerpo puede tardar días en reaccionar y es en ese tiempo que nos enfermamos. Pero con la vacunación este proceso es distinto. Para entenderlo mejor, es necesario retomar tres conceptos clave. El patógeno, ¿qué es el malo? Es decir, es el virus o la bacteria que nos enferma. El antígeno, que es como la foto del villano que el cuerpo va a identificar. Y el anticuerpo, que es el soldado que nuestro sistema inmune creó específicamente para neutralizarlo. Así que, lo que hace la vacuna es presentarle al cuerpo una pieza o una versión inofensiva del patógeno. Y al verla, nuestras células de defensa reconocen al intruso, pero sin el riesgo de sufrir la enfermedad. Fabrican anticuerpos y crean memoria inmunológica, que es algo así como un manual de instrucciones para cuando el virus real aparezca en el futuro, el cuerpo lo identifique y lo destruya de inmediato. Pero la vacunación no es solo un tema individual, es un fenómeno social y hay que reconocerlo de esta manera. A esto se le denomina inmunidad colectiva. Luego, cuando la gran mayoría de una población está vacunada, el virus no encuentra a quién afectar, se queda sin rutas de transmisión y el contagio pues no se da. Esto es muy importante porque se protege a quienes tienen el sistema inmune debilitado y no pueden vacunarse. Y al vacunarnos nosotros nos convertimos en un muro de contención que protege a toda la población. Dicho esto, hoy nos encontramos en un momento crítico, ya que enfermedades que considerábamos erradicadas están resurgiendo en varias partes del mundo, como es el caso del sarampión, que aunque es altamente contagioso y muy peligroso, es 100% prevenible mediante la vacunación. Por eso no permitamos que la desinformación nos haga retroceder décadas. Las vacunas son seguras, salvan vidas y son la herramienta más poderosa de protección específica que tenemos. Es por eso que aprovechando este espacio, les invito a revisar su esquema y acudir a su centro de salud a vacunarse. Esto es un acto de responsabilidad.
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1: Son las 7.
9: con 5 minutos.
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Abrimos su programa en Crescendo. Gracias por su compañía, amigos, y vamos a escuchar hoy una sinfonía completa de Piotr Ilich Chaikovsky, la sinfonía número 5 en mi menor, opus 64, con sus tiempos andante alegro con ánima, andante cantabile con alguna licencia, y el vals alegro moderato y final andante maestoso alegro vivace. Esta sinfonía se estrenó en San Petersburgo el 5 de noviembre de 1888 bajo la dirección del propio Chaikovsky. Después de su desastroso matrimonio de Chaikovsky con Antonina Ivanovna Milukova y su tentativa de suicidio en las heladas aguas del río Neva, había sido un periodo de escasa producción artística, aunque sí de seguridad material, gracias al mecenato de Nadezhda von Meck. La crítica recibió fríamente la sinfonía. Ivanov encontraba la quinta inferior a la segunda y a la cuarta, con reminiscencias de Francesca da Rimini. Calificaba de brillante la orquestación, pero no estaba de acuerdo en el uso sexivo de los vientos. Vamos a escuchar los dos primeros movimientos: andante, alegro con ánima, andante cantabile con alguna licencia, y interpreta la Orquesta Sinfónica de la URSS, dirigida por Vyacheslav Ovsyannikov.

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0: Son las 7:38.
1: Primoroso el andante cantabile, segundo movimiento de esta sinfonía. Vamos a escuchar ahora el scherzo y vamos a escuchar el andante maestoso, el último movimiento. El scherzo es la forma elegante de un vals, empiezan los violines y se van añadiendo los distintos instrumentos de viento. El último movimiento empieza con un andante maestoso, el cual se repite el tema del destino interpretado de forma solemne. El primer tema es violento, presentado en varias variaciones. El segundo tema es más melódico, presentado por madera. Es el magisterio indudable de Piotr Ilich Chaikovsky, amigos. Vamos a los dos últimos movimientos. Vals allegro moderato, finale andante maestoso, allegro vivace, sinfonía número 5 en mi menor, opus 64 de Tchaikovsky. Interprete la Orquesta Sinfónica de la URSS, dirigida por Vyacheslav Ovchinnikov.

0: Bueno, llegamos al final. Magna esta obra de Tchaikovsky, las 5 en mi menor, opus 64, con la interpretación de la Orquesta Sinfónica de la Unión Soviética, dirigida por Vyacheslav Ovchinnikov. Grandiosa, realmente, nos sobran los adjetivos. Parece indicar al final la victoria final sobre el destino, una intervención de la fe salvando al protagonista, aunque es una falsa ilusión. El interrogante quedará despejado en la última sinfonía. Después, el tema del destino, al ser interpretado solemnemente, presenta en el fondo un carácter de burla, de estar engañando al desgraciado protagonista. Con este sabor, con los últimos compases de Tchaikovsky, nos despedimos de Increchendo. A nombre de Eduardo Carrillo Rodríguez, en controles técnicos, su amigo Enrique Aguilar Jiménez, los esperan como cada semana a la misma hora. Hasta la próxima.
1: La música expresa lo que no puede ser dicho y aquello sobre lo que es imposible permanecer en silencio. Víctor Hugo. 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
5: Son las 8 y 4 minutos.
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14: Hola, ¿qué tal a todos? Sean, por supuesto, bienvenidos a Bunker. Yo soy Jack Silva y los acompañaré durante esta transmisión con muy buena música, sugerida, por supuesto, con nosotros al comunicarse en cabina al 44-48-26-13-47 o mediante mensaje de texto WhatsApp al 44-41-92-4304. Estamos como @Jack Silva en Twitter y escucha Bunker en Facebook, donde ya saben, mediante iHeartRadio subimos al final el link para descargar y escuchar el programa, por supuesto. Comenzamos con muy buen ritmo. Esto es Sweat. Es una animada canción de música electrónica y pop del productor británico Sonic, lanzada en 2019. Cuenta con la colaboración vocal de la cantante estadounidense Liz. La canción tiene un ritmo rápido y divertido sobre un entrenamiento o una fiesta. Liz canta sobre hacer ejercicio, mantener la resistencia y hacer que todos los presentes suden o si no, bailen. Vámonos con esto. Un saludo para Led Sweetag. Esto se llama Sweat. Comenzamos.

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1: Hechizo de la Tierra es una canción del productor y DJ mexicano JD, conocido por fusionar géneros como el downtempo, el trip hop y el chill out y la electrónica con elementos de la música latinoamericana y sonidos orgánicos. Fue publicada el 24 de junio de 2026 como parte del EP del mismo nombre. Es una pieza principalmente instrumental que busca evocar una conexión con la naturaleza y con las raíces culturales. A través de percusiones suaves, atmósferas ambientales y melodías envolventes, la canción transmite una sensación de calma, contemplación y pertenencia a la tierra. El título sugiere que la naturaleza ejerce un hechizo o una atracción casi espiritual sobre quien la escucha. Vámonos con esto. Lleva por nombre Hechizo en la Tierra. Regresamos.

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1: Muy buen día, ¿con quién tengo el gusto?
2: Con Alejandro Sánchez.
1: Hola Alejandro, y dime, ¿tú qué canción resguardarías en un búnker para la posteridad?
2: Alaska de Bunbury.
1: Alaska de Bunbury, ¿y por qué te gusta esa canción?
2: Ah, me hace recordar tantas cosas, ¿sí? Buenas, malas, como que vivencias en general.
1: Ajá.
2: Me llena de muchos recuerdos.
1: Ok, bueno, pues entonces nos vamos con Alaska.
2: Perfecto, hasta luego.

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2: Halcón a medias es la versión en español de Falco a meta, una de las canciones más representativas del cantautor italiano Gianluca Grignani. Fue publicada en 1995 como parte del álbum en español Destino Paraíso, adaptación de su exitoso disco italiano Destinazione Paradiso. La canción utiliza la figura de un halcón como símbolo de libertad. El protagonista imagina volar por encima de la ciudad para escapar de un mundo que percibe como opresivo y lleno de miedo. Refleja que se siente libre, solo en parte, y sueña con escapar de las limitaciones de la vida cotidiana. Todavía está atado a la realidad, aunque su espíritu desea volar. Un saludo hasta Reynosa, Tamaulipas, para Perla Zamora, fan de Gianluca Grignani. Y esto, bueno, es Halcón a medias a cargo de Gianluca Grignani. Regresamos.

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3: Ain't No Big Deal es una de las canciones más curiosas de los primeros años de la carrera de Madonna, ya que estuvo a punto de convertirse en su primer sencillo oficial, antes incluso de Everybody. Su canción original fue en 1982, cuando Madonna aún buscaba un contrato discográfico y trabajaba para Stephen Bray. Su publicación oficial fue en 1986 como lado B del sencillo True Blue en algunos países y de Papa Don't Preach en otros. El mensaje principal es que no se debería ser difícil decir todavía te amo y demostrar que ese amor sigue siendo auténtico. Cierto, ahorita se están disparando sencillos de Confessions 2, pero esto fue sugerencia de Donatello, quien nos escucha en Saltillo, Coahuila. Va un fuerte saludo. Esto es Ain't No Big Deal con Madonna.

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15: Son las 8:34.
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17: Cheating on You es una canción de la banda escocesa Franz Ferdinand, incluida en su álbum debut homónimo, publicado el 9 de febrero de 2004.

Riot on an Empty Street es la canción que da título al segundo álbum del dúo noruego Kings of Convenience, aunque no apareció en ese precisamente de 2004, fue publicada el 20 de octubre de 2009 como la penúltima pista de su tercer álbum, Declaration of Independence.

Cerramos Ruleta con la canción When, publicada en 1958. Es una balada romántica interpretada por The Klein Twins. La canción habla de la ilusión y la esperanza de una persona enamorada que se pregunta cuándo su amor será correspondido. ¡Qué cosa tan común! Con una melodía dulce y armonías características del doo-wop. Expresa el deseo de compartir un futuro con la persona amada, manteniendo un tono optimista y tierno en lugar de melancólico. Ruleta.

0: no escucha Vogue. ¿Y tú?
1: The Headmaster Ritual es una de las canciones más contundentes de The Smiths, descrita por Morrissey y Johnny Marr. La canción fue publicada el 11 de febrero del 85 como la pista de apertura del segundo álbum de la banda, Meat is Murder. Denuncia la violencia y la humillación ejercidas por algunas autoridades escolares, mostrando cómo el miedo de pronto puede sustituir al aprendizaje cuando el poder se utiliza para intimidar. Es una crítica a un sistema educativo autoritario de aquel entonces y una defensa de la dignidad de los estudiantes. Un saludo para Mike Gallagher.

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0: Antes de decir nos escuchamos pronto, tenemos en penúltimo lugar Dissonance, un sencillo del productor de música electrónica Drogma. La canción fue publicada el 25 de marzo de 2023 como un sencillo independiente titulado precisamente Dissonance. El término significa, claro, un concepto musical que describe la tensión o la falta de armonía entre sonidos. Un sentido más amplio también puede representar conflicto, incomodidad o desequilibrio emocional. Al ser una pieza instrumental, no tiene una letra que relate una historia específicamente, su significado se transmite mediante la música. La canción mezcla elementos de electrónica, industrial y bass music. Un fuerte saludo precisamente para Lazy Bass, Dissonance.

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1: 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Y ahora sí, diciendo buena noche a todos y con un saludo para Juliancillo Rin, esto es Stop Crying Your Head Out. Es una de las baladas más emotivas de la banda británica Oasis, escrita por Noel Gallagher. Se publicó en el álbum Head and Chemistry en el 1 de julio de 2002 y como sencillo el 17 de junio de 2002, precisamente, siendo el segundo. Y pues bueno, es una canción buenísima. Es un mensaje de consuelo y esperanza dirigido a alguien que atraviesa un momento muy difícil. La letra anima a no rendirse ante el dolor y a confiar en que, aunque el presente sea oscuro, llegará un momento muchísimo mejor. Siempre existe la posibilidad de encontrar paz, seguir adelante. Por lo pronto, en la realización de este programa, Eduardo Carrillo. Yo soy Chuck Silva. Va un fuerte abrazo para todos.

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Hola, amantes y detractores de la moda. Bienvenidos a Vestigios de la Moda, el espacio donde desvelamos que aunque creas que no te importa la moda, estás más atrapado en ella de lo que quisieras admitir. Yo seré la voz que guía tu curiosidad y desmonta tus prejuicios, por lo que les pido que abran sus closets mentales, saquen sus zapatillas, embárquense en este viaje de descubrimiento, una ventana hacia la moda. El punk está muerto. Es lo que muchos dicen. La clase alta y los diseñadores de culture la mataron. Más que una estética, es una corriente filosófica y de pensamiento ante todo, y en contra de cualquier status quo. Entonces, ¿cómo una cultura basada en rechazar lo mainstream y a los ricos es explotada por los mismos? El día de hoy hablaremos del punk, la estética de la antiestética. Como una pequeña recomendación relacionada, les sugiero ver una Dinner in America, película que retrata muy apegada a la cultura punk estadounidense a mitad desde los 80. Las tendencias han sido marcadas por la burguesía y seguidas por el proletariado. Comienzan en las pasarelas a precios exorbitantes y se filtran en las tiendas departamentales y tiendas de segunda mano. Todo cambió cuando el punk llegó a Inglaterra de los años 70. Y sus principales exponentes, Vivian Westwood, con sus diseños disruptivos, y su compañero Malcolm McLaren, juntos abren la tienda Sex, donde la estética punk abundaba. Pero antes de sumergirnos a lo que conlleva la moda punk, debemos saber su significado. La palabra punk apareció por primera vez en un periodismo musical en un ensayo de 1970, The Punk Muse. Descubrió una música que era una expresión visionaria, un grito al abismo de la propia mierda mordaz. Su poesía es vomitada, no tramada. La ropa seguía el mismo patrón que la música de esta tribu urbana. Se adaptaba al estilo de vida de aquellos con dinero limitado, grotesco, creado para incomodar al status quo. Los punks cortaban ropa vieja de tiendas de segunda mano y de caridad. Destruían las telas y rehacían los atuendos creando prendas diseñadas para llamar la atención. Deconstruían las prendas en nuevas formas, rasgadas, deshilachadas. Hasta entonces, la tela se había tratado como un material que debía conservarse lo más impecable. Los pantalones se rasgaban deliberadamente para revelar medias deshilachadas y piernas sucias. Se usaban con calzado Doc Martens grueso, un calzado utilitario y práctico, propio de los parquímetros de aquella época. Las cadenas en el cuello se hacían con candados y cadenas, e incluso se usaban hojas de afeitar como colgantes. La perforación corporal se practicaba en zonas distintas a la habitual, el lóbulo de la oreja. La colocación de pendientes y alfileres en partes del rostro, como cejas, las mejillas, la nariz o los labios, eran bastante inusual para las masas. E incluso después de la independencia de la década de 1960. Grandes exponentes del punk fue la banda de Sex Pistols. Quienes eran punk antes de que se creara el término, adolescentes de la clase trabajadora, molestos y destructivos, necesitaban algo que los reflejara en sus conciertos. Necesitaban un manager que los guiara. Y McLaren y Westwood necesitaban un canal para sus ideas, tanto de moda como políticas. Sirvieron como modelos para el look punk ideal a través de su vestuario escénico, a menudo suministrado por Sex. La subcultura punk empatiza la libertad individual, con ideas de inconformismo, antiautoritarismo, acción directa y narrativas anticorporativas que entrelazan en su música, moda y obra artística. El aspecto más importante del punk son sus ideas anticonsumistas y su ética del hazlo tú mismo, dado que muchos de los miembros de su subcultura provenían de sectores de bajos recursos y de la clase trabajadora, se impulsaba la cultura de la individualidad, ser lo más tú posible. Los parches y los pines de los chalecos y los pantalones de cuero son mensajes que reflejaban su ideología. El punk fue a la vez un producto y una víctima del capitalismo tardío. Como la subcultura juvenil de más rápida digestión llegó a buen término y cayó víctima del marketing masivo, siendo todo lo que la cultura estaba en contra de, por ejemplo, alrededor de 1977, la diseñadora de moda británica Sandra Rhodes incorporó elementos del estilo punk a sus colecciones. Creando populares entre los ricos, el punk chic había entrado al mercado mainstream. La intensa comercialización y apropiación de la estética punk por parte de grandes diseñadores y corporaciones ha borrado el espíritu rebelde y autodidacta de la subcultura original y lo ha integrado a la corriente dominante. Esto significa la muerte del punk, pues su principal atractivo residía en su subversión de la corriente dominante.
la apropiación de la cultura punk por parte de las altas esferas resulta una imitación comercial, aunque débil, de la estética original. No todo está perdido. El punk está vivo en la gente que personaliza su ropa, que rechaza la cultura consumista, que condena la moda rápida, mientras haya gente que viva no la estética, sino la ideología del individualismo. La libre expresión, el punk seguirá vivo, entre la juventud revolucionaria y entre los defensores de la individualidad y la esencia. Me gustaría acabar con la siguiente reflexión. El punk no morirá mientras existan personas que mantengan su verdadera esencia. Quizás la mejor manera de apreciar verdaderamente el espíritu punk sea rompiendo la camiseta a uno mismo, no pagando para que un diseñador la rompa por ti. El punk no está muerto. El punk morirá cuando las grandes corporaciones logren explotarlo y producirlo en masa. Dicho por Yellow Biafra.

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1: 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Son las 9:03.
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Muy buenas noches, amigos del tango. Con ustedes Cesáreo Costero, que tiene el placer de presentarles los comentarios y la mejor música rioplatense actual. La poesía del tango ha dado lugar a las más variadas reacciones, no solo populares, sino también a nivel de obras literarias elevadas. Un ejemplo valioso ha sido la escritura de Julio Cortázar, que vamos a comentar. Al mismo tiempo escucharemos a la orquesta de Eduardo Michelis, a Julio Sosa, Adriana Varela, el trío Pantango y la moderna orquesta de Guillermo Fernández. Me acompañan, como siempre, el creador de sonidos, ingeniero Lalo Carrillo, y en cabina, el valioso Jonathan Solís, para recibir los mensajes de ustedes en el 826-1347, que mucho agradecemos. Y como no falta nadie, comenzamos.

En 1950, Julio Cortázar entendía la literatura como una empresa de conquista verbal de la realidad, a la decolonización de la situación rioplatense. A su vez, o por su parte, Rodolfo Kirsch, en su libro Filosofía del Tango, expresó: se trató de encontrar alguna verdad muy honda en la vida porteña, y se encontró al tango, el cual explica esa verdad honda. En relación al idioma de los argentinos, en general y en particular con el género, el uso del vos en lugar del tú que se quiso imponer, el mismo autor dijo que esa era la verdadera imagen, o mejor, que era necesaria para recobrar la dignidad. El afianzamiento de una poesía voceante recién comenzó a despuntar a partir de los años 60, cuando se produjo una revaloración unánime de la poesía del tango. Con el correr del tiempo, Cortázar supo darle un nombre preciso a su lenguaje, y en una carta de 1974 anotó que su obra estaba escrita en criollo rioplatense. Por su parte, en 1955 se publicaron la segunda edición de Evaristo Carriego, de Borges, quien agregó una sección sobre historia del tango y la obra La influencia del arrabal en la poesía argentina, de Miguel Echevarne. Ambos trabajos tuvieron una gravitación significativa en las letras sudamericanas. Borges expresó: las letras de los tangos formarán con el tiempo un largo poema civil, o sugerirán la escritura de ese poema. Es decir, a partir del tango hay una poesía decolonial que ha permitido reconocer lo que son los argentinos lingüísticamente y no desde lo que se supone que deben ser. Vamos a escuchar a la orquesta de Eduardo Michelis con Evaristo Carriego, de Eduardo Rovira, y Jacinto Chiclana, de Borges y Piazzolla.

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En el mismo año en que Leopoldo Marechal publicó la novela Adán Buenos Aires, Homero Manzi estrenaba el Tango Sur con música de Troilo. Estos dos trabajos fueron señalados como ejemplos paradigmáticos de transculturación. Julio Cortázar elogió la novela de Marechal, señalando que su lenguaje nace preciso de las letras de Mano a Mano y de Flor de Tango. Era una época en que los tangos eran sometidos a la censura por la dictadura militar, una mutilación literaria desde el mismo Estado argentino y sus instituciones. Horacio Ferrer señaló algunas de tales mutilaciones, como que Bachaché de Discépolo pasó a ser ¿Qué hemos de hacerle? Y Barrio Mío reemplazó a Barrio Reo. En el tango Mi Noche Trista se cambió la letra de Percanta que me amurastes por Muchacha que me dejastes. Y Cuando voy a mi cotorro por Cuando voy a mi cuartito. Así también, Campaneando tu retrato se convirtió en Contemplando tu retrato. Al mismo tiempo, Discépolo tuvo que defender Si sos lo único que se pareció a mi vieja como comparación afectiva por la madre en el tango Cafetín de Buenos Aires. Por su parte, Cortázar se despegó de su lenguaje alambicado y tomó vuelo con la reseña de la novela de Marechal. Después, para hablarle de frente a la sociedad argentina, Cortázar recurrió al tango. En consecuencia, al activarse el mecanismo de las citas de un tango como disparador poético, se revitaliza la vocación tanguera de la literatura argentina. Vamos a escuchar con las versiones originales por Julio Sosa, Mi Noche Triste de Contursi y Mano a Mano de Celedonio Flores.

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1: Son las 9 con 29 minutos.
9: A partir de Julio Cortázar, se afianzó una modalidad referida a la poesía de los años 60, que comienza a presentarse con fondo de tangos, y aún más, hasta ser letra de tangos. Con Cortázar se consolida el proceso de transculturación narrativa. Se afirma la situación a través de la cual un gran sector de la literatura argentina se muestra cada vez más receptiva a la conciencia o imaginación lingüística del tango. Rayuela de Cortázar, de 1963, está repleta de referencias por las letras del tango. En un capítulo de la novela, el autor se apropia de algunos versos de Flor de Tango y el personaje de la misma expresó que el tango es una manera de hilvanar el pensamiento y la conversación. Para enfrentarse a la sociedad argentina, Cortázar recurrió al tango. La letra de Muñeca Brava le sirvió de plataforma para una intervención crítica sobre la realidad social. La eficacia del poemario de Cortázar radica en que no brota de un individuo que observa y razona, sino de un sentir colectivo que el poeta va a buscar en la letra de un tango. Una tarea en la que tanguistas como Cadícamo, Discépolo o Manzi habían sido precursores. Vamos a escuchar entonces, por Adriana Varela, Barrio de Tango, de Homero Manzi, y Muñeca Brava.

La primera década del presente siglo se estima en Argentina que quedará marcada para las generaciones actuales por el desarrollo del tango. Del 2000 al 2010 han ocurrido fenómenos sobresalientes en el género. Destacan músicos, intérpretes, composiciones y festivales, junto con publicaciones y comentarios óptimos. La idea es no renegar de lo que es el tango como historia y como cultura, lo cual unido se convierte en un mismo cuerpo que dependerá de los gustos y de las valoraciones posteriores. Existen comentarios que expresan hoy pasa otra cosa, lo cual es verdad, pero no se pueden negar las notables letras de los tangos previos desde la misma vivencia a lo poético. Los tangos de décadas anteriores siguen diciendo cosas y siempre hay alguien que los canta por primera vez. Así ocurre con Viejas Alegrías de Charlo y Cadícamo, aunque fue producido en los 40. Por lo tanto, los tangos nuevos más agradables son los que no marcan una diferencia temporal. Ahora se trata de buscar una sonoridad que se acerque más a las masas. El circuito musical actual tiene mucho potencial para convertirse en una alternativa. Es un camino nuevo y lento que se está logrando con la diversidad de formas y estilos. Por lo demás, la fuerza que tiene el tango puede llevar sin excitaciones a los lugares más grandes y encumbrados, como está ocurriendo en la Argentina y fuera del país. Ahora escucharemos a la orquesta de Guillermo Fernández. Con su voz y Corrientes y Esmeralda de Celedonio Flores, Viejas Alegrías de Charlo y Cadícamo y Deseo de Fernández y Luis González.

De esta forma llegamos al final de Noche de Tangos, que dedicamos a la obra de Julio Cortázar en relación con el tango. Al mismo tiempo escuchamos a Evaristo Carriego y Jacinto Chiclana, Mi Noche Triste, Mano a Mano, Muñeca Brava y Barrio de Tango, Corrientes y Esmeralda, Viejas Alegrías y Deseo. Espero que hayan disfrutado con nosotros de este programa. Y si es así, los invito a mi correo electrónico costeroba@hotmail.com. Nos volveremos a encontrar el próximo viernes a las 21 horas por este mismo punto del dial 88.5 de la FM de Radio Universidad de San Luis Potosí y, por supuesto, también por internet a todo el mundo. Muchas gracias por acompañarnos. Muy buenas noches y hasta entonces.

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6: Son las 9:59.
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7: Son las 10:25.

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7: Son las 10:54.
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10: Son las 11:26.

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5: Son las 11 con 56 minutos.
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1: 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Son las 12:23.

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9: Son las 12 con 54 minutos.
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0: 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Es la 1:25.

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3: Es la 1:53.
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4: Son las 2:54.
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3: Son las 3:13.

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6: Son las 3:55.
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6: Son las 4:25.

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11: Son las 4:53.
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3: Son las 5:24.

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10: Una forma de asegurar la calidad de los ingredientes que estamos consumiendo es prepararlos nosotros mismos. Por eso, hoy nos acompaña el cocinero tradicional de Campeche, Rafael Meneses, para preparar nuestro propio jamón artesanal en casa.
8: Pero eso no es todo lo que tenemos preparado para hoy. En este episodio te damos las claves para usar el Wi-Fi público a tu favor, sin poner en riesgo tus datos. Quédate en Revista del Consumidor Radio. Revista del Consumidor.
11: Bienvenidas y bienvenidos a Revista del Consumidor Radio. Hoy nos acompaña el cocinero tradicional Rafael Meneses, pilar de la cocina mexicana del estado de Campeche, para preparar la tecnología doméstica del mes, jamón artesanal. Bienvenido, chef. Gracias por aceptar la invitación.
12: Muchas gracias por la invitación. Y para empezar con esta tecnología, los ingredientes que vamos a necesitar son 2 kilogramos de lomo de cerdo o pierna, 200 mililitros de agua muy fría, 150 mililitros de concentrado de apio licuado y colado, 45 gramos de sal de mar, 25 gramos de miel, 4 gramos de pimienta blanca y 1 gramo de laurel molido. También ocuparemos un rollo de papel film, hilo de algodón o pabilo grueso, una jeringa de cocina de 20 mililitros, un termómetro de sonda o digital, una bolsa resellable de grado alimenticio y un recipiente hermético con capacidad de 2 kilogramos. Comenzamos licuando el apio con poca agua, colamos y dejamos enfriar. Para preparar la salmuera, disolvemos el jugo del apio, sal de mar, miel, agua fría y las especias hasta disolver completamente. Ponemos la carne en una charola o topper e inyectamos la mezcla por toda la pieza, en espacios de 2 a 3 centímetros. Masajeamos la carne amasándola o golpeándola en un tazón frío durante 30 minutos hasta que absorba el líquido y se sienta pegajosa. La idea es distribuir toda la salmuera para evitar que se reproduzcan microorganismos. Lo refrigeramos en un recipiente hermético durante 24 a 32 horas. Para su formado y compresión, lo moldeamos de forma cilíndrica con las manos, hacemos nudos con el hilo cada 2 o 3 centímetros y vamos a envolver 10 veces con el papel film hasta que quede compacto y firme. Para la cocción calentamos el agua entre 78 y 80 grados Celsius. Sumergimos la pieza y colocamos un poco de peso encima para evitar que flote y cocinamos aproximadamente por 2 horas. Retiramos únicamente cuando el centro del jamón marque de 70 a 72 grados Celsius. Una vez pasado el tiempo, lo llevamos inmediatamente a un baño de agua con hielo durante 30 minutos para el choque térmico y así cortar la cocción. Lo colocamos en una bolsa hermética y en un recipiente para llevarlo a refrigeración de 12 a 24 horas. Le retiramos el plástico y cortamos en rebanadas. Si quieres que tu jamón tenga un color más intenso, puedes añadir 5 ml de jugo de betabel concentrado a la salmuera. Y ojo, nuestra receta es 100% casera y no tiene conservadores sintéticos, por lo que su vida útil es de solo 5 días en refrigeración. Además, para que no se oxide con el aire, solo rebana la porción que te vayas a comer en el momento. Fresco, natural y directo a la mesa. Anímense a prepararlo y cuéntenos en nuestras redes sociales cómo les fue. Además, les invitamos a ver el proceso de preparación en nuestro canal de YouTube Profeco TV. Soy el cocinero tradicional Rafael Meneses López y fue un gusto cocinar con ustedes en Revista del Consumidor Radio.
8: Revista del Consumidor. 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
10: buscar direcciones, solicitar transporte, confirmar reservaciones, compartir fotos o avisar que llegaste bien. Cuando sales de viaje, la conexión a internet se vuelve una herramienta clave y el Wi-Fi de aeropuertos, hoteles, plazas o establecimientos comerciales puede ser un gran aliado. Sin embargo, elegir utilizar estas redes no debe comprometer la privacidad de tus datos. El Wi-Fi público se debe utilizar con precaución.
8: Pero, ¿a qué nos referimos con el Wi-Fi público? El término público indica que el servicio está disponible para múltiples usuarios. Sin embargo, debes prestar atención al conectarte. Es muy importante que identifiques si la red está protegida o abierta, ya que no todas ofrecen el mismo nivel de seguridad.
10: Por un lado están las redes protegidas con contraseña. Estas suelen incorporar mecanismos de cifrado que añaden una capa de protección a tu información. Por el otro, están las redes abiertas. Estas requieren mayor precaución, debido a que tu información puede ser interceptada o bien tu navegación podría ser redirigida a sitios fraudulentos.
8: Es verdad, nunca sabemos al 100% qué tan segura es una red Wi-Fi pública, pero hay señales que te pueden ayudar a decidir. Fíjate en esto. ¿Quién ofrece el servicio? ¿Tiene contraseña? Y lo más importante, al usarla, ¿te pide compartir información sensible?
10: Además, otras recomendaciones que puedes tomar si estás pensando en conectarte a un Wi-Fi público son las siguientes. Puedes conectarte si la red es de un lugar que identificas como un hotel, un café, el aeropuerto o una red de gobierno. Esta debe pedirte una contraseña y no te debe exigir datos innecesarios como tu teléfono, información bancaria, datos de acceso a aplicaciones como contraseñas o códigos PIN. Si cumple con esto, puedes usarla con tranquilidad para buscar en mapas, mandar mensajes de texto o hacer búsquedas.
8: Ten cuidado si la red está completamente abierta, o sea, sin contraseñas. También si tiene un nombre genérico, por ejemplo, Wi-Fi gratis 123, o si no sabes quién la administra. En este caso, solo úsala para consultas rápidas en la web, pero evita introducir contraseñas, información financiera o datos sensibles.
10: Si detectas redes duplicadas o sospechosas, por ejemplo, café-oficial junto a un café-free, evita la conexión o busca otra red de inmediato. No olvides que no debe pedirte información inusual, como tu correo o contraseñas, ni redirigir constantemente a otros sitios web.
8: Por otro lado, también existen acciones sencillas para navegar con mayor seguridad en entornos abiertos o desconocidos. Si utilizas una red abierta, verifica cuál es la red Wi-Fi oficial. Evita iniciar sesión o ingresar contraseñas en cuentas importantes, como tu correo, banca móvil o redes sociales.
10: No realices compras ni compartas datos personales o bancarios. Si por alguna razón necesitas iniciar sesión en tu correo o redes sociales, no guardes las contraseñas en el navegador y cierra sesión en tus cuentas cuando termines. Acciones sencillas para proteger tu navegación.
8: Sabemos que el Wi-Fi es una parte fundamental del viaje. Por eso también toma en cuenta que la seguridad no depende exclusivamente de la red. Una vez que te conectas, la seguridad digital también se basa en cómo usas internet. Por ejemplo, las páginas que visitas y las aplicaciones que descargas o utilizas durante el viaje.
10: Al viajar, las aplicaciones de transporte, mapas o reservas son esenciales. Sin embargo, es importante asegurarse de que no se trate de plataformas falsas, ya que podrían intentar obtener datos personales o financieros.
8: Mucho cuidado con aplicaciones que muestren nombres similares a los originales, pero con ligeras variaciones o faltas de ortografía. También con aquellas que tienen pocas descargas y reseñas inconsistentes, o que solicitan permisos que no justifican su función, como acceso a contactos, cámara o micrófono.
10: Por otro lado, si necesitas acceder a un sitio web, revisa en la barra del navegador que la dirección comience con https://... y que muestre el icono de un candado cerrado, lo que indica que la conexión está protegida. Asegúrate también de que estás en la página correcta, sin errores en la dirección ni enlaces sospechosos. Si el sitio presenta una interfaz diferente a la habitual, se comporta de forma extraña, te redirecciona o muestra ventanas emergentes, es mejor abandonar el sitio.
8: Por último, más allá de la conexión, la clave está en decidir con cuidado qué tipo de información se comparte en cada momento. El Wi-Fi público es un gran aliado para moverse por el mundo. Aprender a decidir cuándo, dónde, para qué conectarte, te permitirá aprovechar la red con mayor tranquilidad.
10: Recuerda que conectarte es tu derecho, pero hacerlo con seguridad es tu responsabilidad.
8: Revista del Consumidor.
4: Gobierno de México.
0: Son las 6:06.
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3: Son las 6:26.

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7: 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Cuando vemos una abeja, muchas veces pensamos en alejarnos. Pero estos pequeños insectos son responsables de que existan la gran parte de los alimentos que consumimos. 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El arte de cuidarte. Cuidarse no significa solamente hacer ejercicio o comer bien. También implica descansar, pedir ayuda cuando hace falta y aprender a reconocer cómo nos sentimos. El autocuidado comienza con mirarnos por dentro y comprender nuestras emociones, porque la salud también se construye desde la mente. Si quieres profundizar en este tema, el Boletín Cultural tiene mucho más que compartir contigo. ¿Sabías qué? 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
6: Son las 7:25.

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0: 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Si quieres descubrir por qué cada canción tiene su propia vitamina emocional, continúa leyendo el Boletín Cultural. El arte de cuidarte. Cuidarse no significa solamente hacer ejercicio o comer bien. También implica descansar, pedir ayuda cuando hace falta y aprender a reconocer cómo nos sentimos. El autocuidado comienza con mirarnos por dentro y comprender nuestras emociones, porque la salud también se construye desde la mente. Si quieres profundizar en este tema, el Boletín Cultural tiene mucho más que compartir contigo. ¿Sabías qué? Ciudad del Maíz es uno de los pueblos mágicos de San Luis Potosí y también una de las poblaciones más antiguas de la región media del estado. 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
5: Son las 8:01.
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16: Son las 8:29.

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14: Son las 9 en punto.
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10: Son las 9:30.

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7: Son las 10 en punto.
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12: Bienvenidos a nuestro programa de hoy, Highlights de Música Clásica. Nos vamos con la música de Wolfgang Amadeus Mozart, la Sinfonía número 35 en re mayor, Kegel 385, sus movimientos Allegro con espíritu, Andante, Minueto y Finale Presto. Escucharemos también la Sinfonía número 38 en re mayor, la Sinfonía Praga, que es básicamente una descripción de este lugar, una ciudad, una de las más hermosas del mundo, sus tiempos, Adagio Allegro, Andante y Finale Presto. Alberto Lizio conduce hoy a la Orquesta Festival Mozart.

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19: Son las 10 con 25 minutos.
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0: Terminamos Highlights de Música Clásica con estas obras de Wolfgang Amadeus Mozart, la Sinfonía 35, mejor conocida como Sinfonía Hafner, y la Sinfonía 38, conocida como Sinfonía Praga, con la interpretación de la Orquesta Festival Mozart, dirigida por Alberto Lizio. Gracias por su atención a Highlights de Música Clásica.
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8: Son las 10 con 58 minutos.
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10: Muy buenos días, amigos radioyentes. Bienvenidos a Domingo de Concierto, que en esta ocasión les ofrece un programa a cargo de una de las agrupaciones europeas más destacadas del presente, que tuvo su origen allá en el año de 1986, con la vocación de desarrollar y dar a conocer la música y la cultura gallega. Se trata de Luar na Lubre, que significa el resplandor de la luna en el lugar sagrado de los celtas. Como les mencionaba, se fundó en el año de 1986 en la ciudad de A Coruña, y su fundador fue el maestro Vieito Romero, quien se encarga de ejecutar las gaitas, el acordeón y la sanfona. Este grupo tiene la característica de ofrecer el folk de Galicia y combinan las creaciones propias con sonoridades de los senderos y lugares o de los paisajes de aquel lugar. Su repertorio está conformado por piezas propias, así como aquellas tomadas de la Edad Media, como es el caso de las cantigas a Santa María. En esta ocasión, en la primera parte, nos va a ofrecer Costa Pamar, Chove en Santiago, María Soliña, Britonia, Tú, Gitana y Danzando nos confía. Luar na Lubre está integrado por Vieito Romero, Irma Macías en la voz, Nuria Naya en el violín, Patsy Bermúdez en el botram y tambor, Pedro Valero en la guitarra acústica, Javier Ferreiro en las percusiones latinas y efectos, Jean Cherqueiro en las flautas y Bryce Maceiras en el acordeón. Vamos a dar paso a la escucha de esta primera parte de Domingo de Concierto a cargo de Luar na Lubre.

0: Vamos a un corte institucional e inmediatamente regresaremos para continuar con Lugar Luna Lubre.
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9: Son las 11 con 25 minutos.
0: Vamos de regreso a este domingo de concierto para continuar con la escucha de el grupo gallego Lugar Luna Lubre. Y para esta segunda parte vamos a escuchar la grabación del concierto con motivo del 40 aniversario que realizó Radio 3 y promovido por Radio Televisión Española. En este programa ellos interpretaron música celta gallega. Los dejo en compañía de Lugar Luna Lubre, celebrando el 40 aniversario en este año 2026.

0: Bien, amigos, hemos llegado al final de este domingo de concierto, en el cual escuchamos música celta gallega a cargo del grupo Lua Nalubre. Esta música fue tomada de Radio 3, que es difundida por RTV, Radio Televisión Española. Como siempre, agradecemos el favor de su atención y la solicitamos para la próxima semana. A nombre de la Dirección de Radio y Televisión de la Universidad Autónoma de San Luis Potosí, de Efraín Ochoa Aguirre y de una amiga y servidora de Cusilva Proa, les decimos hasta la próxima.
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12: Son las 12 en punto.
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16: Hola, ¿qué tal? Muy buenas tardes, bienvenidas, bienvenidos a Cambio de Cancha. Yo soy Wendy Jiménez, muchísimas gracias por sintonizarnos a través del 88.5 FM, 91.9 FM en Matehuala y también para quienes nos escuchan por internet a través de www.radioytelevisión.uaclp.mx. Hoy continuamos con nuestro quinto episodio de esta miniserie sobre el Mundial Hinchas de Corazón, que forma parte de esta gran jornada radiofónica de radio y televisión llamada Cancha Expandida. Y tenemos preparado un programa muy interesante. Creo que vamos acomodando todas las piezas del rompecabezas para poder entender y poder visibilizar a las mujeres dentro del deporte, dentro del fútbol varonil. Y pues bueno, tengo el honor de compartir esta cabina con Vale Galaviz y con Anabel Zavala en cabina. Vale, ¿cómo estás?
6: Muy bien, muy contenta, bien lo dices. El quinto episodio de esta miniserie que armamos Hinchas de Corazón. El quinto y el penúltimo, nos va a tocar ya muy pronto despedirnos, pero estamos disfrutando y hemos disfrutado cada uno de los episodios a nuestras invitadas, por supuesto. Y hoy que se cierra esta Copa del Mundo, que es la gran final, y aparte no se puede perder Cambio de Cancha porque todavía tiene una hora previa, este puede ser su previa a la gran final. Bueno, tendremos a una gran invitada y que también estaremos abordando otro tema de donde también se llega a cubrir los deportes, que es a través de las redes sociales.
16: Así es, creo que este programa que denominamos Cancha y Conquista nos va abriendo justamente el panorama de cómo las mujeres sí han existido toda la vida, y creo que nuestras invitadas nos han ayudado a comprender cómo las mujeres han existido siempre en el fútbol, en diferentes ámbitos y en diferentes aspectos del fútbol, pero creo que nunca habíamos hablado como de la presencia de las mujeres en lo que es los entornos digitales, ¿no? Y cómo su presencia va abriendo caminos hacia otras mujeres, van visibilizando justamente como los perfiles de las mujeres y este mensaje muy claro de que las mujeres sí formamos parte del fútbol y del deporte en general.
6: Yo creo que esta Copa del Mundo nos permitió justamente voltear a ver las redes sociales, cómo han evolucionado esta cobertura mundialista y cómo también se aprovecha este auge, ¿no? Yo creo que este 2026 y justamente ya más de un mes que está la Copa del Mundo, pues hemos podido ver a diferentes mujeres que han estado ahí presentes creando contenido y que justo nos han ayudado a reconocer, bueno, el papel de ellas en esta creación de contenido y por supuesto a reflexionar sobre aquellos otros retos que vamos a tener que enfrentar que tenemos que enfrentar en próximos torneos internacionales. No solamente Copas del Mundo, se vienen por supuesto también Juegos Olímpicos, la Copa del Mundo Femenil, entonces yo creo que es una gran oportunidad para poder voltear a ver esta parte digital.
16: Sí, no, y aparte, bueno, hoy vamos a tener una invitada que es especialista y su formación profesional, bueno, está enfocada a los entornos digitales, pero también hacer una reflexión sobre la importancia de las mujeres usuarias y aficionadas en las redes sociales, que como tú bien lo dices, creo que en esta Copa del Mundo específicamente, yo creo que el furor de que haya sido aquí en nuestro país ayudó mucho a visibilizar a estas mujeres, ¿no? Y me encantaba ver los reels y el contenido que hacían algunas usuarias de internet sobre, ya habían eliminado a México, pero ahora qué seguía, ¿no? O sea, este interés genuino por saber qué se siente ser FIFAs, ¿no? Entonces, me encantaba verlas ahí, me encantaba ver cómo hay mujeres que se interesaron por los deportes a través de eso y es un punto muy importante y su presencia es muy fundamental en las redes sociales y en la visibilización de las mujeres en todos los deportes.
6: Así es, entonces nosotros vamos a promover a través de este episodio especial Cancha en Conquista una conversación sobre las nuevas formas de construir comunidad y acercar el fútbol a las audiencias desde las plataformas digitales. Y sin más, nosotras avanzamos a nuestra primera sección.
7: Zona de juego.
6: Muy bien, y les decíamos que para este programa especial les vamos a presentar a nuestra invitada. Ella, desde su experiencia, nos va a ayudar a entender este entorno de las mujeres que forman parte del mundo digital como creadoras de contenido deportivo y futbolístico principalmente. Nosotras tenemos en cabina a Maricruz Merry Barrales, es licenciada en Ciencias de la Comunicación por parte de la Universidad Autónoma de San Luis Potosí, con la especialidad en Tecnologías Digitales de la Comunicación por la UCEM. Se dedica a la creación y gestión de contenido deportivo en redes sociales, así como el análisis de la conversación digital que rodea al fútbol. Ha participado en la producción de programas como Carrusel Deportivo y Cero Soccer, como Unánimo Deportes, además de colaborar en la cobertura del Atlético de San Luis para Kering News, enfocándose a mexicanos que juegan en Europa. También ha trabajado en proyectos digitales como Vamos Show y en la agencia Dunker, enfocada en redes sociales de futbolistas profesionales. Bienvenida, ¿cómo estás, Mari?
8: Muchas gracias por la invitación, chicas, Vale y Wendy. Pues súper contenta de estar aquí con ustedes en un proyecto bien bonito. La verdad, ya las he escuchado en algunas ocasiones y me encanta esta parte como de enfocarlo a las mujeres.
16: No, y a nosotras nos encantó, la verdad, así que de manera personal, como que ni siquiera había visualizado como a las mujeres en esta parte de la creación de contenido sobre el fútbol varonil, ¿no? Y cuando conocí tu perfil, dije, tiene que estar en Cambio de Cancha, justamente por eso, ¿no? Porque creo que uno de los objetivos principales de este programa es justamente visibilizar a las mujeres en todos los espacios, ¿no? Que en realidad estamos en absolutamente todos los espacios que tienen que ver con el deporte y en este caso del fútbol varonil, y traer era como indispensable para ir cerrando como esta miniserie que hicimos en torno al Mundial. Pero bueno, en ese sentido yo quisiera empezar desde el principio, ¿no? ¿Cómo fue que descubriste, bueno, ya lo hablábamos un poquito antes de iniciar el programa, que te empezaste a involucrar en los temas deportivos, en el fútbol? ¿Cómo fue pues este primer acercamiento que tuviste?
8: Siempre me ha gustado el fútbol. Cuando estaba en la preparatoria, de hecho, fuimos el primer equipo de mujeres que se hizo de fútbol, porque pues tradicionalmente ese era un colegio de niños, donde siempre había habido selección de primaria, secundaria, prepa de niños, pero de mujeres no. Entonces, digamos que entré como un poquito por relajo y por que mis compañeras, mis amigas querían participar. Y pues siempre me interesó como ver los partidos, seguir los juegos y demás. Ya estando en la carrera, el radio me gustaba muchísimo, pero por miedo o no sé qué pasó ahí, ya no avancé como en ese tema. Trabajé muchísimos años en otra cosa que no tenía nada que ver con esto. Tuve una pareja que se dedicaba a medios, a ser también como contenido y reportero de deportes. Y con él me fui metiendo, o sea, yo ya había estudiado la especialidad y me fui como que involucrando en parte de su trabajo. O sea, yo le empecé como a ayudar, pero terminé produciendo sus programas. Entonces empecé a conocer a más colaboradores, talento, a coordinarlos. Y pues ahí empecé. Me quedo sin trabajo de lo que había vivido muchísimos años. Y veo que hay como una vacante como para gestionar contenido. Y dije, bueno, pues mando mi currículum, pero pues yo no he hecho esto, o sea, no lo he desarrollado como profesionalmente. Y me grabé, mandé el video y les gustó como lo que les platiqué, yo creo, y pues ya llevo casi 4 años ahí trabajando en Keri News, que es como mi trabajo principal, gestionándole el contenido. O sea, digamos que él es la imagen, obviamente su cara, son sus videos, él sale a cuadro. Pero atrás de él, la gente, o sea, la gente no sabe todo lo que hace un influencer, un youtuber, un tiktokero para publicar un reel de 2 minutos. O sea, tiene realmente un equipo, pues para lo que es el robusto, porque tiene varios editores, hay un jefe editorial, está el diseñador gráfico, en este caso también estoy yo. Ha tenido también otros colaboradores un poquito más flotantes, pero digamos que la base es el editor de video, el jefe editorial, que funge también como diseñador gráfico, y yo, o sea, esos somos los de cajón, más Keri, que es pues la imagen del proyecto, ¿no? Pero pues atrás de eso sí hay un equipo de trabajo.
7: Y que justamente tú lo decías de manera muy puntual, ¿no? Hay un equipo de trabajo detrás de esta persona que llega a ser la cara, el rostro de la marca, pero que lleva muchísimo trabajo. Si nos podrías compartir cuánto tiempo les lleva, a lo mejor un video que tú decías de 2 minutos, ¿cuánto tiempo les lleva producirlo?
8: Híjole, pues yo creo que unas 2 horas más o menos. Y eso que son, o sea, son 2 equipos de editores diferentes. O sea, cada equipo, o por ejemplo, hoy en la mañana ya manda Keri, pues digamos que el video en frío, dice ahí va para que lo trabajen, y un equipo de editores dicen yo hago otro editor que trabaja el más solito dice yo hago otro, y más o menos me los vienen entregando, si va rápido el asunto, 2 horas después de que mandaron el material. A veces es más tiempo, a veces pues también ellos manejan otros proyectos, o se les olvida y tengo que estar ahí, oye, el ritmo. Entonces, pues, por lo menos son 2 horas. En otro proyecto que colaboré, ese se llama Vamos Show, ahí está, bueno, digamos que el gurú de los fichajes, César Merlo. Él, por ejemplo, mandaba videos y así el editor les metía menos producción, obviamente, pero, por ejemplo, ahí como el tema es la rapidez, pues a lo mejor una media hora. O sea, sí era como muy rápido el asunto, en una media hora, en lo que él iba trabajando la edición, a lo mejor yo ya escuchaba de qué se trataba para hacer el copy y tenerlo en cuanto me lo mandaran, yo ya tenía el copy listo para subirlo.
16: Wow, qué interesante, ¿no? El justamente puntualizar cómo las mujeres van ganando terreno, ¿no? Van estando en estos espacios. Yo quisiera preguntarte, ¿qué tan difícil fue para ti empaparte de todos los temas deportivos, de los fichajes, de todo lo que tiene que ver con el fútbol varonil, cuando bien nos has mencionado que a lo mejor empezaste a involucrarte de manera pues no profesional, pero cuando agarraste el tema profesional, ¿cómo fue esa transición?
8: Pues sí fue difícil porque yo ubicaba nombres en el aire, entonces a veces hago la comparación un poco tonta, ¿no? Pero las novelas de antes traen un contexto, o sea, cuando la abuelita se sentaba a ver la novela, pues no le iba a entender a lo mejor si no había visto 30 capítulos anteriores. Lo mismo pasa como con el tema de fútbol. O sea, tienes que tener el background, el contexto, que si tal jugador ya estuvo en tal equipo, pues la afición por eso lo abuchea, porque pertenece al equipo, al máximo rival, ¿no? Por ejemplo. Entonces, pues es irte empapando. O sea, no hay de otra más que consumir contenido del tema como para... Ya luego le vas agarrando el hilo y ya es mucho más sencillo, ¿no? Pero en un inicio, pues sí, yo temblaba. Yo decía, ay, no quiero escribir algo que no tenga nada que ver con lo que me están diciendo. Claro. Obviamente sí me ha pasado a veces, por ejemplo, sobre todo con noticias que se pueden interpretar de dos o tres formas. Después, Kerry me escribe, ah, no, yo no lo quise manejar así. Entonces, hay que cambiar. Siempre se puede como navegar como con una bandera diferente, aunque el encabezado sea el mismo. Entonces... Creo que el contexto ayuda muchísimo, o sea, tener contexto previo te nutre incluso para generar una historia. A lo mejor una imagen no tiene pues mucha información, pero en el copy te puedes súper soltar.
16: Claro.
7: Y ahora preguntarte, dices que desde hace 4 años tienes este trabajo, que es tu trabajo y tu fuente principal. ¿Qué habilidades has obtenido desde que comenzaste en el trabajo hasta ahora?
8: Creo que la principal ha sido adquirir confianza.
7: Okay,
8: sí. Por ejemplo, lo que hablábamos ahorita, pues que yo al principio decía, a lo mejor no tengo tanta información, pero también adquirir confianza en cuanto a que no necesitas toda la información, necesitas a lo mejor conocer quién es la fuente principal o quién sí tiene información fidedigna, como ese tipo de cosas, creo que ha sido la principal como para ir haciendo un poquito lo demás, ¿no? Ponerme en contacto con gente que pues nunca me imaginé estar en contacto, por ejemplo, cuando la primera vez que, ay, vas a trabajar y va a estar Merlo en el equipo, yo dije, ay, guau, o sea, al que todo mundo le escribe para ver a quién va a fichar. Pues he conocido gente súper, que se me ha hecho a mí muy interesante. Hay un chavo que se llama John Barbón, que él hace contenido principalmente para Chivas y para Santos. Simpatiquísimo, o sea, con él hice una mancuerna padrísima de trabajo y, o sea, como que el punto principal de experiencia en ese proyecto fue, ay, qué padre que nos conocimos porque trabajando nos entendimos súper bien y ya ahorita forjamos como que el inicio de una amistad, creo. También ha sido complicado también, pues, a veces trabajar en equipos remotos. Yo ya había liderado grupos de trabajo, pero presenciales. Entonces, es muy diferente estar a veces atrás de la gente, híjole, por favor, mándame esto a tiempo porque si no, no sale lo demás. O sea, es una cadenita de trabajo y si el editor no ha mandado el post que se tiene que poner, pues todo lo demás se atora, ¿no? O sea, el trabajo de todos los demás queda como estancado porque precisamente el editor no ha, o el diseñador gráfico no ha mandado, ¿no? Eso ha sido como lo complicado a veces.
16: Y en el tema de la perspectiva de género, ¿ha sido para ti difícil involucrarte en estos temas por ser mujer? Digo, sabemos que esos son espacios completamente masculinizados, que aunque a veces no querramos, pues sí existen algunas diferencias, algunas dificultades. ¿Tú te has enfrentado a algo?
8: Sí, muchísimo. O sea, en realidad es todo el tiempo, ¿no? A veces hasta cuando en el caso de Kerry News, el tema principal es mexicanos en Europa. Y a veces hay mexicanas, ¿no? Pero las mexicanas siempre pasan como a
7: segundo plano.
8: O tercero o cuarto porque no vende. O sea, porque es contenido que pues no va a generar likes o que se comparta, ¿no? A veces también creo que la opinión de las mujeres es como igual relegada por el tema de, no sabe tanto, ay, no le va a atinar. O sea, como que es estar luchando, una lucha constante contra corriente, porque creo que sí se disminuye mucho la capacidad que puede tener una mujer en cuanto a externar una opinión o a un comentario.
7: Y yo creo que desde el punto en que nos planteabas que no, que te sentías en algún momento con esta falta de confianza, de tal vez no me sé la información completa, tal vez no tengo el contexto, yo creo que justamente a nosotras en Cambio de Cancha igual nos han compartido, y te agradecemos que nos lo compartas, como esta perspectiva, ¿no? Donde las mujeres, híjole, se tienen que esforzar el doble, el triple, para entonces que su voz sea escuchada.
8: Sí, claro.
7: Pero si se cometen un pequeño error, híjole, de ahí todo lo que hiciste se olvida por completo.
8: Sí.
7: Y tienes que empezar desde cero. Y justamente mi pregunta va hacia allá. Si tú consideras ahora que en este espacio de las redes sociales también ha sido como un campo para que las mujeres puedan poner su voz sobre la mesa, que sean escuchadas. ¿Cómo tú has vivido esta experiencia?
8: Desde mi punto de vista, 100% ha servido. O sea, creo que los medios tradicionales también tenían como súper sesgado el tema de los conductores, pues pueden ser guapos, feos, chaparros, pelones, y no hay problema. El talento de las mujeres solamente son chavas que salen en determinados atuendos, con físicos

0: mucho producto de la influencia de las redes sociales en cuanto a cómo se han ido metiendo las mujeres, de que aquí ya no necesito traer un escotazo, una minifaldita para poder salir en una pantalla de celular, ¿no? O sea, creo que esa parte sí ha servido muchísimo para abrir un poquito este espacio. No digo que sea suficiente, pero por lo menos ya ves presencia de otro tipo de perfiles.
1: Oye, ¿y qué crees o cómo crees que puedan estos referentes, o bueno, más bien, deja replantear mi pregunta, ¿cómo sirve esta visibilidad de estas mujeres que rompen los estereotipos de género para que otras mujeres puedan ver en ellas a alguien en donde puedan llegar?
0: Creo que de los principales es que nos puede empoderar o nos puede dar el valor que a veces nos hace falta, porque incluso a mí me ha faltado, ¿no? O sea, para mí salir a cuadro es todavía muy difícil, o sea, sí lo he hecho, pero me acuerdo mucho que para el primer proyecto que me dijeron, oye, haz un video, era una casa de apuestas y había que hablar de fútbol americano. Había que hacer un videito de 2-3 minutos. A mí me costaba mucho tanto hablar yo sola, o sea, yo misma me daba como pena. Pero me dijeron, van a ser 3,000 pesos. La neta, necesitaba la lana. Pues la necesidad me quitó como ese miedo. Exactamente. Y dije, no manches, me están pagando 3,000 pesos por un video, 2 videos de 2 minutos. Claro que me tengo que quitar la pena a como de lugar. Entonces, el ver también a otro tipo de mujeres haciendo lo mismo, creo que es súper útil para las demás, para que las demás digan, ah, pues, ella puede, yo también. O sea, es un referente muy diferente al, híjole, la chava de medidas perfectas de acuerdo al estándar masculino, con determinado rostro, con determinado maquillaje. Y ya vemos que no, o sea, mucho del contenido que ahorita creo que se distribuye de forma mucho más eficiente y masiva, sin estar pensando como, ay, el algoritmo y que me ayude a incrementar mis números, es el contenido natural. O sea, creo que afortunadamente, pues las plataformas o la gente también ya está como un poquito cansada de todo súper armado a determinado estilo y quieren ver ya cosas frescas y diferentes, y creo que es lo más natural lo que también se está ayudando a distribuir.
2: Y que ahorita planteabas las mujeres que aparecen frente al cuadro, pero también hay otras mujeres que están dentro, o más bien detrás de, y que es tu caso, ¿no? Entonces, ¿qué importancia también tiene que las mujeres estén ocupando otros roles, en tu caso, que seas la encargada de subir el contenido, a lo mejor si en algún momento se llega a sumar a alguien que sea la editora, la diseñadora gráfica? ¿Qué importancia tiene que estas mujeres ocupen otros espacios detrás de cámara?
0: Sí, claro. En el último proyecto que les comentaba que estuve con Merlo, la líder de ese proyecto es una chica. Okay. Es rusa, digo, obviamente su estilo de trabajo súper diferente. También me enseñó muchísimo el haber trabajado con ella, porque tiene un estilo de liderazgo muy diferente al que estamos acostumbrados, por lo menos en México o Latinoamérica, ¿no? Que somos más apapachones y te digo las cosas con mucho tacto y mucho cuidado. Y ella, duro y a la cabeza, y me gustó, no me gustó, está horrible, bájalo, no sé qué, los logos así, y tú decías, yo a veces decía, no manches, o sea, mi trabajo está terrible, pero no, o sea, más bien ese es un estilo de liderazgo al que creo que quizás no estamos acostumbrados, y verla ella tan chava, obviamente yo también notaba como áreas de oportunidad que puede ir trabajando, ¿no? Pero sí me enseñó muchísimo trabajar con una chica mucho más joven, porque ella, no sé, debe de tener 30, 32 años y de un lugar súper lejano donde se trabaja muy diferente, también me ayudó muchísimo como para entender también el empoderamiento desde un punto de vista como latinoamericano y de que no estamos acostumbrados a lo mejor a, acá lo vemos como con mucha rudeza, ¿no? Tal vez, pero probablemente en otros lugares pues es una forma de trabajar normal y no por eso es que estés haciendo o esté terrible todo tu trabajo, sino que simplemente hay que ir corrigiendo cosas o modificando cosas.
1: Ahora, yo quiero hablar de un punto que si bien las redes sociales pues han servido justamente para visibilizar el trabajo de las mujeres o visibilizar otros cuerpos en el periodismo deportivo, etcétera, pero también es una realidad que hay mucha violencia digital todavía, ¿no? Que la violencia digital creo que hasta va en aumento. ¿Te ha tocado a ti presenciar algo? ¿Cómo ves tú el tema de la violencia digital específicamente hacia las mujeres, ¿no? Me viene el caso, por ejemplo, de Katechel García, que le daban sus designaciones arbitrales y yo me metí a leer los comentarios que no debía hacerlo, pero lo hacía. Sí, no, terminaba súper enojadísima por todos los comentarios, ¿no? que hay, y estoy segura que ni siquiera es por su actuar profesional, sino por el simple hecho de

0: ser una mujer ocupando un espacio históricamente dado a los hombres.
1: Eso se me sigue haciendo terrible y creo que va a faltar muchísimo tiempo para que pueda mejorar, incluso porque creo que, bueno, yo que tengo una hija, creo que nuestro trabajo como madres debe de mejorar muchísimo en esa parte. En general, digo, o sea, como romper estos comportamientos de micromachismos, sí, y el perpetuarlo sobre todo, ¿no? Creo que yo también he sido víctima de violencia digital y lo terrible es que no es solamente por parte de hombres, sino de mujeres. Entonces dices, híjole, en lugar de tener aliadas en las que naturalmente o biológicamente hasta deberían de ser mis aliadas, pues no lo hay, ¿no? No sé en qué parte contribuya como la inseguridad de otras mujeres desde su punto de vista de perder privilegios, y lo digo como entre comillas, que en realidad yo no veo como privilegios, o sea, no veo como privilegio que tengas que estar dependiendo como de un hombre económicamente, por ejemplo. Y en el tema de Katia, sobre todo que es atacada por tantos lados, o sea, no nada más por su condición biológica, sino por el equipo en el que a lo mejor jugó, le iba, era aficionada, no sé. Yo creo que otros árbitros hombres han militado en el fútbol, o sea, y nunca estamos pensando o revisando el currículum de, ah, fulano estuvo en el Atlas o perengano en el Querétaro, o sea, nunca te pones a ver el historial de aficionado futbolístico del árbitro, o sea, porque en realidad, pues a lo mejor hasta das por hecho, ah, pues yo creo que jugó, ¿no? O sea, y ya en el trayecto veo que a lo mejor no tenía tantas cualidades o que podía ser más útil su habilidad de observar y ser juez en la cancha. Y en el tema de Katia creo que es por todos lados. Y así como ella ha sido atacada, creo que muchas hemos sido atacadas cuando asumimos puestos de liderazgo. O sea, porque el ataque no es nada más dentro del fútbol, que es un tema como muy patriarcal y que a los hombres les cuesta muchísimo trabajo soltar. Creo que muchos de los comentarios son de, siguen siendo que se vaya a lavar trastes a su casa, que se vaya a cuidar a los niños. O sea, no entiendo como esa inseguridad, porque creo que es solamente demostrar una inseguridad. Nadie les está quitando nada, nadie les está robando nada. Y no sé qué les da miedo perder, o sea, y la mayoría ni siquiera juegan fútbol amateur, o sea, son fans de directores sillón, técnicos de sillón. Entonces digo, tampoco es que esté en riesgo su
2: trabajo.
1: Su trabajo de dirigir desde la comodidad de su casa, ¿no? O sea, pero sí creo que es un trabajo que nos va a costar, que a lo mejor ni mi hija ni sus hijos, si es que tiene, van a ver todavía como un avance significativo, creo, tristemente.
2: Y que además lo peligroso, ¿no? Que tú bien decías, en ocasiones ni siquiera se dedican al entorno deportivo. A lo mejor pueden llegar a ser aficionados, pero incluso si tienen infancia, si tienen niñeces, pues esas niñeces crecen con esos ejemplos, ¿no? Entonces también es sumamente peligroso y es una cadena que desemboca a seguir perpetuando este tipo de acciones, de comentarios. Y ahorita quiero hacerte una pregunta. Tú nos decías, trabajaste 15 años en algo que nada que ver con lo que ahora te dedicas, llevas 4 años dedicándote a este tema de la creación de contenido, de estar liderando, de subiendo posts, etcétera. ¿Qué consejo le darías a las jóvenes, incluso a quienes ya estamos más grandes y que a lo mejor no hemos experimentado por este lado porque a lo mejor nos da miedo que no sabemos, o pues es aventurarnos a un mundo donde prácticamente no tenemos nada seguro? Puede que le demos por el buen lado o puede que nos vaya fatal y decir, no, pues de plano me regreso a mi otro trabajo. ¿Qué consejo nos darías?
1: Justo hoy en la mañana estaba escuchando un podcast donde hablaban del fracaso, de vas a sentir igual de feo fracasar en algo que te guste a fracasar en algo que no te guste. Entonces, pues si le apuestas a lo mejor por lo que te llena más, te hace feliz, creo que a ese es como, ahí se resumiría la respuesta. A mí me costó mucho trabajo, obviamente, reinventarme, no nada más porque pues son 15 años, pero sí, o sea, es volver a empezar.
0: Pues sí, Mary, pues nos dio mucho gusto que estuvieras con nosotras. La verdad es que nos abres mucho el panorama de hacia dónde queremos ir hasta nosotras mismas de manera profesional. Y pues te agradecemos muchísimo que sigas abriendo estos espacios para otras mujeres.
1: Ay, muchas gracias por la invitación.
2: Muy bien, nosotras vamos al primer corte a través del 88.5 FM, 91.9 FM en Matehuala, y para quien está siguiendo la transmisión completamente en vivo en www.radiotelevisión.uaslp.mx. Nosotros vamos a un corte institucional de su programa Cambio de Cancha y regresamos a la jornada radiofónica de Cancha Expandida.

0: Hacemos una pausa y regresamos con más de la programación especial de Cancha Expandida, la tribuna crítica desde la radio, Jornada Radiofónica.
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8: Son las 12 con 32 minutos.
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10: Regresamos a este su programa Cambio de Cancha, en este especial denominado Cancha y Conquista. Yo soy Wendy Jiménez, me acompaña Valeria Galaviz en cabina. Muchísimas gracias a toda la audiencia del 88.5 FM, 91.9 FM en Matehuala y también para quienes nos escuchan por internet a través de www.radiotelevisión.uaclp.mx.
11: Nosotras vamos a nuestra siguiente sección.
10: Extra Cancha. Y pues bueno, ahora en nuestra sección de Extra Cancha, seguimos analizando la presencia de las mujeres en las redes sociales. Yo creo que es muy importante y era muy importante traer este tema a esta mesa, a estos micrófonos, porque como ya lo vimos con nuestra primera invitada, creo que detrás de estas cuentas deportivas, detrás de este trabajo deportivo, hay mujeres, ¿no? Hay mujeres haciendo, hay mujeres creando, hay mujeres proponiendo, y es sumamente importante su participación, porque también abre como las posibilidades a que las mujeres podemos dedicarnos a lo que queramos del fútbol. Y la verdad te voy a decir que no me imaginaba, o sea, como que cuando pienso en el periodismo deportivo, casi siempre pienso como mujeres a cuadro, ¿no? Pero la verdad es que hay mujeres detrás de estos medios de comunicación, de estas cuentas, realizando un trabajo sumamente importante y muy fundamental para que esta información llegue a los usuarios y a la audiencia que tiene que llegar.
11: Sí, y lo planteamos en esta Copa del Mundo, pero yo creo que en diferentes deportes sucede lo mismo, ¿no? Como incluso están en la producción, en la edición, en la grabación, redactando los guiones para poder hacer los contenidos digitales, o sea, yo creo que el caso de Merry nos cae muy bien en estas épocas a nosotras.
10: Sí.
11: Justamente nos vino a dar donde, pues, o sea, lo que hemos planteado, ¿no? Yo creo que es un gran ejemplo que incluso ella hasta... Su historia me encanta porque ella decía 15 años dedicándome a algo que nada que ver con lo que hoy hago y yo pensaba que iba tarde y siempre está como esa pregunta de, es que híjole, ya tengo tantos años y voy tarde y hay gente muchísimo más joven que ya lo está haciendo. Uh-huh. Y entonces yo no sé, pero no, o sea, yo creo que justo incluso como crear estas redes, esta comunidad con personas del otro lado del mundo. Ella nos decía que colaboraba con alguien de Rusia, que sus formas de trabajo eran completamente diferentes. Pues yo creo que eso también te llega a aportar profesionalmente, personalmente, y algo le aprendes a esa persona que cuando llegues a lo mejor a otro trabajo, cuando tengas tu propio proyecto, bueno, eso te va a ayudar justamente a crecer. Y en esta parte de los medios digitales, yo creo que Merry fue un gran ejemplo. Gracias, Wendy. Wendy me insistió ella de no, sí, hay que traerla. Y bueno, yo creo que no hubo mejor invitada que nos pudiera hablar del tema, pero que justamente hay otras mujeres que están ocupando estos espacios, y siempre lo hemos dicho, siempre han existido, pero estamos acostumbrados a ver solamente a las periodistas deportivas frente a cuadro, en cancha, por ejemplo, pero hay muchísimas que están creando contenido, tomando fotografías, detrás de los mismos futbolistas, siendo representantes, detrás, a lo mejor perteneciendo al equipo de la Liga MX, de la Federación Mexicana, que son mujeres que están ocupando estos espacios y que gracias a ella se está realizando esta cobertura masiva en redes sociales.
10: Y fíjate que algo que me gustó mucho de la historia de Mary fue como esta parte de su expareja, ¿no? Que nos contaba que su expareja fue la que le empezó a involucrar en los deportes, y me parece muy importante, sobre todo porque ella empezó a construir su futuro profesional de manera aparte. O sea, a lo mejor él la impulsó la invitó como a este mundo, pero ella dijo, yo quiero construir mi propia historia profesional en el ámbito deportivo, y sé que puedo, lo voy a hacer, y se ha enfrentado un chorro de cosas, ¿no? Y me parece como bien interesante, porque aparte sé que el hecho de que ella esté ya inmersa en los medios de comunicación, en estas redes sociales, en la creación de contenido, etcétera, va a impulsar a otras mujeres a dedicarse a exactamente lo mismo, ¿no? Yo creo que nosotras mismas que estamos ya involucradas en este tema, su experiencia, su perfil, nos abre como mucho el panorama de decir, claro, por ahí vamos, ¿no? Y ahí vamos bien, ¿no? Entonces, no sé, se me hace como muy extraordinaria la manera en la que ella llega a los medios de comunicación, llega a las redes sociales y se queda, ¿no? Entonces, yo sé que va a formar un precedente para que otras mujeres puedan seguir ocupando estos puestos, y yo espero que también se sigan ocupando puestos de mayor liderazgo y que se pueda ver visibilizado en el contenido que se crea, sobre todo en el ámbito futbolístico.
11: Y antes de pasar a otros ejemplos que traemos, algunos otros perfiles, a mí me gustaría destacar el tema del fracaso, ¿no? Como siempre está ahí presente, y que incluso nosotras en una conversación muy personal decimos la valentía de atrevernos a hacerlo, y que ella lo dice, el fracaso nos va a doler igual si no lo intentamos con algo que sepamos hacer o si lo intentamos con algo que somos completamente nuevas. El sentimiento a lo mejor va a ser el mismo, pero yo creo que nunca estamos solas, ¿no? Y siempre tenemos estas aliadas que nos van a acompañar. Entonces, el tema del fracaso yo creo que es sumamente importante en este mundo digital, que justamente hay muchas personas y tenemos que encontrar ese algo que nos haga distintas, distintos, y que las marcas, los patrocinadores apuesten por el proyecto. Entonces, por supuesto que el fútbol en esta ocasión, en la Copa del Mundo, nos ha hecho ver que no solamente se vive dentro de la cancha, frente a la televisión, frente a una cámara, sino también se va a construir en el entorno digital. Las redes sociales para este mundial han transformado en absoluto la forma en que consumimos el deporte, y al mismo tiempo han abierto nuevas oportunidades para que nuevas voces formen parte de esta conversación.
10: Así es, yo creo que este episodio de Cancha y Conquista es importante poner el foco, sobre todo en aquellas mujeres que desde distintas disciplinas pues han logrado posicionar el fútbol, en este caso, desde el periodismo, desde la fotografía, desde la creación de contenido y la comunicación digital, que sabemos que es sumamente importante hoy en día, que está un incremento y un auge increíble en las redes sociales. Entonces yo creo que estas mujeres han encontrado en estas plataformas una herramienta para abrirse camino, para construir comunidades y sobre todo para aportar nuevas miradas al fútbol. Tendremos por ahí algunos ejemplos también de fútbol femenil que me parece también muy importante destacarlo, aunque estemos hablando justamente de la Copa del Mundo varonil, pero yo creo que ahora va junto con pegado, y yo creo que a través de su trabajo han demostrado justamente que el conocimiento, la creatividad, la autenticidad genera espacios de referencia para miles y miles de aficionadas y aficionados, sin importar la edad, que es algo que nos recalcaba mucho Mary, de cómo ella tiene que trabajar con gente muy joven y que pensaba que ella ya estaba rebasada en los temas digitales, sí. Pero creo que nunca es tarde para involucrarte, para trabajar, para lograr un espacio en estos entornos digitales.
11: Así es, y para este segundo bloque conoceremos las historias de otras mujeres que también han incursionado en el entorno digital, no solamente la Copa del Mundo, sino en el deporte en general, el fútbol femenil, el fútbol varonil. Conoceremos sus historias, los retos que han enfrentado para posicionarse en ese entorno altamente competitivo y en un impacto pues, que tiene una conversación deportiva que hoy es muchísimo más diversa, cercana y participativa que nunca. Entonces, nosotras comenzamos con nuestros primeros perfiles. ¿Quieres abrir o quieres que yo abra?
10: Tú, porque fue el perfil que tú propusiste, entonces supongo que hay cierta emoción para mencionarla.
11: Sí, yo traje el perfil de Andrea Trega. Ella es una fotógrafa deportiva y creadora de contenido mexicana. Yo a ella la empecé a seguir cuando todavía hacía esta cobertura para jugar como niña en los partidos del Atlético de San Luis femenil. Me encantó su historia porque ella igual empezó desde cero, no tenía contrato con ninguna agencia. Ella conseguía su propia acreditación, se la daban, iba a los partidos, específicamente en la Ciudad de México, a Pumas, Cruz Azul, América, pero no solamente en el varonil, sino también en el femenil, y después de ahí empezó a emigrar a otros estados, empezó a ir a Monterrey, a las finales regias, a campeonas de campeonas, y bueno, su trabajo destaca, por supuesto, a través de una fotografía y el storytelling digital, cubriendo competencias nacionales e internacionales. Su trabajo, por supuesto, ha visibilizado el fútbol femenil mediante proyectos como documental Garra de Campeonas, cobertura de torneos de la Liga MX Femenil, finales de Champions League Femenil, ahorita está actualmente cubriendo la Copa del Mundo del 2026 y ha utilizado más bien sus redes sociales para mostrar el detrás de cámaras, cómo es prepararse, cómo es durante el partido, cómo es estar tomando fotos, preparándose e incluso durante el partido, cómo en el medio tiempo tiene que estar editando y subiendo el contenido rápidamente para poder estar actualizada al momento y posterior al partido, cómo es todavía ese trabajo post para estar editando, subiendo nuevamente el contenido. Entonces yo creo que la afición en general, más las mujeres, han conectado muy bien con ella porque se han visto, se han reflejado, se han visibilizado siendo fotógrafas deportivas en torneos internacionales, en este caso en México, en una Liga MX femenil. Entonces su historia trasciende, por supuesto, el resultado deportivo va muchísimo más allá y se vuelve algo más personal.
10: Sí, no, yo creo que hay profesiones que te impacta el simple hecho de verlas, porque estamos como tan acostumbradas a ver, por ejemplo, los hombres manejando un camión. O sea, cuando nos toca ver a una mujer es guau, o sea, pero es porque estamos acostumbrados justamente a consumir esos perfiles en ciertas profesiones. Pero cuando ves a Andrea y cuando ves a otras mujeres fotógrafas con sus cámaras, con sus lentes, o sea, te saca completamente como del estereotipo y te saca completamente de lo que tradicionalmente hemos visto en los medios de comunicación. Pero ahora dices, también hay figuras de mujeres haciendo este tipo de trabajos y este tipo de coberturas. Y la verdad es que el trabajo de Andrea es espectacular. O sea, si no la siguen en redes sociales, yo las y los invito a que la sigan. Está en Instagram como Andrea Trega, Andrea Trega. Y su trabajo ha sido realmente espectacular porque justamente no solo comunica a través de la fotografía, sino también hace esta cobertura sobre la cultura, sobre cómo se viven los partidos previos y después, etcétera. Entonces yo creo que su trabajo es sumamente fundamental. Síganla y pues creo que es importante seguir viendo a las mujeres en este tipo de espacios.
11: Así es, y aparte el caso de Andrea nos impactó muchísimo y quisimos también traerlo a la mesa porque ella, semanas previas a que iniciara la Copa del Mundo, no tenía acreditación, pero desde un año antes ella estaba insistiendo de que yo voy a intentar contactarme con alguna marca, con algún patrocinador que me pueda llevar, que me pueda conseguir esa acreditación y pues yo a través de mi trabajo mostrarle, ¿no? Pero prácticamente semanas antes se entera que está acreditada, que va a asistir no solamente a la Copa del Mundo, sino al partido inaugural y le va a dar seguimiento, por supuesto, a la afición mexicana y es lo que hace. Después pasa por un periodo donde es hospitalizada, por un periodo de estrés y también dice, ¿saben qué? Si no he subido contenidos porque pasé por este tema de salud, pero ella justamente dice, me aferré tanto a este sueño que la vida se encargó de decirme, híjole, espérate tantito, a lo mejor todavía no era, pero justo durante la Copa del Mundo no solamente nos mostró el trabajo dentro del estadio, sino también afuera, toda la afición que estaba afuera, a los alrededores del Estadio Azteca, del Ángel de la Independencia, de cómo se vivían estos fanfests y cómo la gente acudía y celebraba y festejaba y cómo se vivía toda esta emoción que se desbordó por ver a la selección mexicana jugar en nuestro país.
10: Sí, y otro perfil que también queríamos traer a esta conversación, y creo que si ya nos siguen desde hace tiempo aquí en Cambio de Cancha, sabrán que ya ha venido varias veces con nosotras a platicarnos de diferentes temas, no solo del fútbol, sino del ámbito deportivo. Ella es Marcela Contreras Jiménez, y es importante hablar de cómo las mujeres periodistas, comunicólogas, están haciendo una labor interesante en el periodismo independiente, y han utilizado justamente las redes sociales para posicionar ciertos temas, para hablar de ciertos temas, para hacer una cobertura informativa. En el caso de Marcela, por ejemplo, no tiene una acreditación, no tiene como estas posibilidades aún, porque yo sé que Marcela lo va a lograr y va a llegar muy lejos muy pronto, pero justamente hablar de cómo desde entornos muy cercanos, desde entornos muy pequeños, ellas pueden estar haciendo creación de contenido y pueden adueñarse de los medios digitales, pueden adueñarse de la conversación deportiva. Entonces, los perfiles como el de Marcela se me hacen también muy importantes. Ella habla de fútbol varonil y fútbol femenil, ella se dedica a ambas ramas, pero también ha hecho una cobertura interesante en esta Copa del Mundo.
11: Así es, ha utilizado las redes sociales justamente para poder visibilizar. Le gusta investigar, le gusta leer, le gusta escribir, narrar, cubrir y contar, obviamente, todas estas historias de las y los protagonistas. Específicamente, nosotras veíamos el contenido que está haciendo, o que hizo más bien durante la Copa del Mundo, contenidos muy informativos sobre la selección mexicana, sobre los jugadores, sobre la historia del Estadio Azteca, sobre los directores técnicos, etcétera, los rivales a los que iba a enfrentar México, y obviamente era un análisis que estás acostumbrada o estás acostumbrado a ver en un espacio muy tradicional, ¿no? De televisión, de radio, pero ella lo transforma a las redes sociales con videos muy dinámicos. Entonces, pues qué más que traer el ejemplo de Marcela, que además es muy cercana a nosotras, un referente potosino, y para nosotras era sumamente importante, pues obviamente mostrar que sí, como nos decía Merry, hay un equipo detrás que en muchas ocasiones llega a ser un equipo muy vasto, ¿no? Está la cara de la marca, está quien hace los posts en redes sociales, quien edita, quien escribe, pero en muchas ocasiones también es una realidad que a una persona le toca hacer todos esos trabajos. O sea, esa persona escribe, edita, graba, se prepara, se maquilla, etcétera. O sea, literalmente tiene que hacer de todo para que ese video salga y se publique, y entonces también nos muestra otra cara de la creación de contenido.
10: Sí, no, yo las y los invito a que la sigan en sus redes sociales, igual Instagram como Marcela C Deportes, así, Marcela C Deportes, la pueden seguir, pueden ver su contenido, denle like, compartan, y pues bueno, la verdad es que sí, era un perfil muy importante para nosotras. Y sobre todo recalcar eso, Vale, que detrás de estas marcas, detrás de este contenido, detrás de estas mujeres periodistas independientes, hay un chorro de trabajo, de verdad, muchísimo trabajo para publicar un solo video, sí, ¿no? O sea, desde pensar qué vas a publicar, cómo lo vas a hacer, investigar, editar, grabar, sé que Marcela luego pone su tripié y se pone a hablar frente al celular. O sea, la verdad es que es un trabajo extraordinario el que hace Marcela, y pues queríamos destacarlo aquí en Cambio de Cancha.
11: Así es, y nosotras vamos con nuestra última perfil, ahora el perfil de Wendy. Platícanos.
10: Así es, ella es Camila Rosales Gómez, es una creadora de contenido digital originaria de Monterrey, Nuevo León. Hace muy poco se volvió viral en redes sociales, porque ella habla específicamente del fútbol femenil, ¿no? Y de cómo esta importancia, yo creo que también le llegó la fiebre del fútbol femenil que se vive en Monterrey, con las Rayadas, con las Amazonas, que se vive, la verdad, pues son pioneras en esta consolidación del fútbol femenil. Sí. Entonces ella comparte la cobertura de la Liga MX, hace análisis de partidos, contenido sobre jugadoras y equipos, además de generar conversación en torno al crecimiento y la profesionalización del fútbol practicado por mujeres. Desde una de las ciudades con mayor tradición en el fútbol mexicano, ella ha encontrado plataformas digitales, especialmente Instagram, como un espacio para acercar el deporte a nuevas audiencias, utilizando un lenguaje fresco. La verdad es que me encanta cómo narra, cómo desde historias personales o desde cuestiones muy personales, ella lanza esta invitación a consumir el deporte femenil, el fútbol femenil. O sea, creo que sus historias son muy personales, y aparte da datos súper interesantes de la liga, de los equipos, equipos, de las futbolistas. Su contenido me encanta. O sea, yo la empecé a seguir desde que me salió en el feed. Yo dije, la voy a seguir porque se me hace como una parte muy importante de cómo se van adueñando estos espacios digitales. Y sobre todo atreviéndose, y lo digo así, atreviéndose a hablar de fútbol femenil, porque sabemos que el fútbol, pues sí, como decía Merry, ¿no? Así, cuando hablamos de fútbol, ocupamos estos espacios tradicionalmente dominados por hombres.
11: Se ponen
10: los
11: bravos.
10: Hombres sienten que les estamos quitando algo, y la verdad es que no, ¿no?
11: Se ponen,
10: o sea,
11: fieras.
10: Sí, no, terrible. Entonces ella se atreve y dice, yo lo voy a hacer. Y bueno, ha logrado convenios con marcas en muy poco tiempo, sí. Ha logrado posicionarse con algunas jugadoras, ha logrado que la sigan algunas jugadoras. O sea, la verdad es que está brutal esta mujer. Síganla, su cuenta de Instagram es Camila A. Rosales G. Lo repito, Camila A. Rosales G. Y la pueden seguir en Instagram. Y su contenido, como les digo, mayormente son videos donde ella explica algunos aspectos del fútbol femenil y de la Liga MX femenil.
11: Muy bien, otro perfil que traigo y que ahorita me acordé, en la Liga MX femenil, siguiendo al fútbol, por supuesto, Azul Filipponi, ella era una aficionada del club de Pumas, asistía a los partidos de la femenil y la varonil y siempre narraba cómo estaba el partido, cómo trascendía el partido durante los 90 minutos, y después de ello se empezó a hacer tan viral que la Liga MX femenil la contacta y ahora pertenece al equipo de la Liga MX femenil, hace trabajo de cancha, ha estado, por supuesto, durante la temporada regular, pero también en las finales. Ella es la reportera de cancha de la Liga MX femenil. Entonces yo creo que también estos perfiles y a través de las redes sociales te llevan a otros lugares que jamás te imaginaste poder llegar. Entonces, pues si usted quiere seguir estos perfiles, vaya y dígales que hablamos de ellas en Cambio de Cancha y que para nosotras son referentes en estos temas, y pues que por supuesto nos ayudan tanto a nuestro proyecto de Juá como Niña de Cambio de Cancha, pero también hay muchísima audiencia a la cual a lo mejor todavía tiene esa espinita de querer intentarlo, y yo creo que este es su programa donde quiere la señal de que tiene que intentarlo.
10: Así es, pues ahí están los cuatro perfiles de estas mujeres que han utilizado y han sabido posicionarse en las redes sociales para poder hablar de este tema. Y ya como último punto, así súper rapidísimo para cerrar el programa, porque me parece otro aspecto muy fundamental y que ya lo empezábamos a hablar con Merry en el bloque pasado, es justamente sobre la violencia digital, pero también el cómo las mujeres aprovecharon este espacio mundialista y esta fiebre mundialista que hoy está a punto de terminar. No puede ser, pero el cómo las mujeres empezaron a interesarse en el fútbol, empezaron a voltear a ver los equipos de la Liga MX varonil y femenil, el cómo han utilizado justamente estos espacios, y yo creo que este mundial fue importante y les dio un mensaje importante a ellas para decir, los espacios digitales también te pertenecen para hablar y para ser aficionada del fútbol, ¿no? Yo creo que es sumamente importante también el cómo podíamos ver contenido de mujeres hablando que no sabían de fútbol, pero que a través de otras cuentas había perfiles que explicaban qué eran fuera de lugar, cómo se dividían los equipos, cómo participaban los equipos, hubo quien hacía videos para que los otros usuarios de redes sociales les asignaran un equipo de la Liga MX. Entonces ha sido como un boom, ¿no? Y yo creo que es importante que estas mujeres sepan que los espacios digitales también nos pertenecen a pesar de la violencia digital que existe, ¿no? Que es un tema que, como bien lo decía Merry, va a ser muy difícil o muy complicado que se erradique por completo, pero también si empezamos a cuerpearnos entre nosotras, apoyarnos entre nosotras, podemos transitar en estos espacios digitales de la manera más segura posible y hablando de temas que les han pertenecido a los hombres, pero que las mujeres también tenemos espacio.
11: Sí, yo creo que este término al que se refiere Wendy es este estereotipo del FIFA, y lo pongo entre paréntesis, que en muchas ocasiones ha sido dominado para los hombres, ¿no? Pero entonces muchas chicas, e incluso el contenido en redes sociales, el mundial donde me convertí en FIFA, y prácticamente justamente pues la Copa del Mundo fue este catalizador del fenómeno donde miles de mujeres comenzaron a compartir sus experiencias. La primera vez que iban al estadio, la primera vez que se ponían a ver un partido de la Liga MX un viernes botanero, la primera vez que iban a comprar su jersey. Entonces yo creo que hay muchas primeras experiencias que las mujeres están experimentando a través de esta Copa del Mundo, y como nosotras lo decíamos en otros programas, este mundial sí termina hoy 19 de julio, pero no termina ahí específicamente. Vienen muchísimas más mujeres haciendo historia, no solamente en el fútbol. Tenemos a la selección mexicana de fútbol ciego que busca asistir a una Copa América, a la selección mexicana femenil que busca su boleto en noviembre para acudir a Brasil 2027 y los Juegos Olímpicos. Entonces tenemos mucho deporte de dónde escoger. Se viene también el arranque de la Liga MX femenil, entonces no se lo puede perder. No guarde su playera del fútbol.
10: No.
11: Manténgala, siga las redes sociales de Juega Como Niña, porque ahí le vamos a tener, por supuesto, todo este contenido donde puede seguir viviendo el deporte de la misma manera.
10: Sí, yo creo que es con lo que me quedo del mundial. Ver a muchas mujeres hablando de fútbol y de deporte, ¿no? Apropiándose de esos espacios. Había espacios, sí, muy estereotipados, había espacios, sí, muy sexualizados, pero creo que es importante que las mujeres ocupen esos espacios desde sus propias trincheras, ¿no? Entonces, hablar de los espacios digitales en este mundial, sumamente importante, ¿no? O sea, sí. De verdad, tú te metías a tus redes sociales, sobre todo cuando estaba México todavía en la competencia, y todo, absolutamente todo era contenido de mundial, contenido de FanFest, contenido de México, contenido de los futbolistas, pero hubo otras periodistas que aprovechamos esta coyuntura para también hablar y poner en la conversación el fútbol femenil. Entonces es sumamente importante. Bienvenidas a todas esas mujeres que se volvieron FIFAs este verano. Que sepan que aquí en Cambio de Cancha y en las redes sociales de Juega Como Niña van a tener el contenido que necesitan para poder entender el fútbol, para poder involucrarse en el fútbol, para elegir a su equipo favorito. Y pues bueno, se acabó este episodio, ¿vale?
11: Así es, nosotras llegamos al final de este programa previo a que arranque el silbatazo inicial de la final de la Copa del Mundo, donde Argentina estará buscando el bicampeonato. España, después de más de 10 años queriendo regresar a la gloria con un joven, con un talento como Lamine Yamal, que también, pues estos jóvenes talentosos que están ocupando estos espacios y siendo referentes, por supuesto, para muchísimas generaciones. Nosotros acabamos nuestro programa de Cancha y Conquista, una edición más de Cambio de Cancha. Queremos agradecer a toda la audiencia del 88.5 FM, 91.9 FM en Matehuala y 1190 AM. Además, para quien estuvo en la transmisión a través de Radio y Televisión MX, sabe que este episodio y cada uno los va a encontrar en Spotify como Cambio de Cancha y también en el especial de esta jornada radiofónica que organiza Radio y Televisión Cancha Expandida. Agradecemos en los controles a Anabel Zavala Flores y Wendy Jiménez en los micrófonos.
10: Muchísimas gracias, y ya para finalizar, ahora sí lo prometo, recordarles que el próximo domingo va a ser nuestro último episodio de esta serie Hinchas de Corazón, para que no se lo pierdan. La verdad es que les tenemos un programa muy especial, una invitada que por ahí ya estamos gestionando, muy especial, que tuvo un papel muy fundamental en la Copa del Mundo. Y pues bueno, síganos el próximo domingo.
11: Así es, ya es el último programa. Nos emocionamos nosotras y quisimos sacar otro programa, así que no se lo puede perder. Esta fue una edición más de Cambio de Cancha en esta serie Hinchas de Corazón. Y no se olvide que disfrute su domingo y el cambio está en marcha.
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8: Es la 1:00.
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20: Bienvenidos, bienvenidas y bienvenides. Está escuchando Radio Universidad a través del 88.5 de frecuencia modulada en San Luis Potosí, 91.9 FM en Matehuala y a través de todo el mundo por radio y televisión.uaslp.mx. Teléfono en cabina 4448-261347, donde Anabel recibirá sus mensajes. El día de hoy no estamos en las cabinas de Radio Universidad, puesto que, como la mayoría de ustedes saben, estarán viendo, sintonizando o al menos siguiendo por el teléfono o redes sociales. Es la final de la Copa Mundial de Fútbol de este 2026, que se está jugando en Estados Unidos entre España y Argentina. En estos mismos instantes debería estar la mitad del show de medio tiempo, esta cosa tan curiosa que quisieron hacer más al estilo del Super Bowl, pero en la vena de dejar este espacio para, como acompañamiento, para ir agarrando, siguiendo las vibras del partido, hicimos una continuación del episodio que hicimos sobre canciones icónicas de los juegos de FIFA. Ampliamos la selección para presentar un programa en un estilo más de playlist, por lo mismo, para que le puedan dar como ese acompañamiento al partido si necesitan, ocupan, quieren ese ruido de fondo, o si no están siguiendo el fútbol, no es algo que les interesa, pues igual para dejarles una selección de música análoga. Si gustan rememorar ese episodio que hicimos sobre música del FIFA, en el que explicamos más a fondo pues cómo empezó a aparecer la música, qué avances iban metiendo y cómo esta muerte simbólica, pueden escucharlo en iHeartRadio, pueden buscarnos como Almanaque UASLP. Con esto dicho, los dejamos con esta selección de música especial que hicimos de los soundtracks de diferentes FIFAs. En este momento estamos escuchando de fondo Song 2 de Blur.

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9: Es la 1:30.
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10: Bienvenidos de vuelta a Almanaque. Estás escuchando Radio Universidad a través del 88.5 de frecuencia modulada en San Luis Potosí, 91.9 FM en la ciudad de Matehuala y en todo el mundo por radioytelevisión.uaslp.mx. Teléfono en cabina 4448-261347, donde Anabel en los controles recibirá sus mensajes. El día de hoy no estamos en las cabinas de Radio Universidad, puesto que estamos en casa viendo la final de la Copa del Mundo de Fútbol, que aparte de que es este momento de reunión con la familia, todo el mundo, aunque no les guste el fútbol, siempre en la época del mundial usualmente es como de, bueno, me pongo la playera de la selección aunque no me acabe de gustar, o es el momento con la familia, con los amigos, aunque personalmente quizás sea caso más de Cisco, yo sí soy bastante aficionado del fútbol. En este momento deberíamos estar hacia la recta final del primer tiempo. Si es que dejaron este programa como ruido de fondo o como algo para acompañar su experiencia, espero que vaya ganando España, porque obviamente esto está atemporalmente o extemporáneamente. Le seguiremos presentando música, una selección musical de los icónicos soundtracks de los juegos de fútbol de FIFA. En la primera parte hicimos un recorrido desde Road to France 98 hasta el FIFA 2006, y en esta segunda parte vamos a estar terminando como este periodo icónico de los soundtracks de FIFA, empezando desde FIFA 2010 y terminando en FIFA 2014, que fueron algunos de los juegos que tenían soundtracks más cargados y algunos de los más recordados. Como dijimos en el episodio dedicado al FIFA, que fue el episodio 40, que pueden encontrar en iHeartRadio bajo el podcast Almanaque UASLP. Básicamente, el FIFA 15 fue como la muerte del soundtrack clásico del FIFA, porque empieza a salir esta selección como de, sí, algunas rolas populares, pero también rolas como más alternativas, más independientes, que era la forma en la que igual y mucha gente en Latinoamérica escuchamos por primera vez a bandas como los Strokes, mientras que probablemente hay un niño en algún suburbio de Reino Unido, de Inglaterra, que escuchó por primera vez a grupos como los Fabulosos Cadillacs, como Bomba Estéreo, más, mucho más acá, que de otras formas hubiera sido más complicado que estuvieran en su radar. Más que esta globalización musical de que el reggaetón es un hit mundial, de que bandas como Videotape francesas que cantan en francés son hits mundiales, que el K-pop es un hit global, pues esto es mucho más como síntoma de finales de los 2010, principios de los 2020, cuando esta selección de soundtracks abarca desde 1998 hasta 2013. Bueno, recordando que los juegos salen un año antes. El FIFA 14 salió en agosto de 2013, por ejemplo. Sin más, esperamos que estén disfrutando en compañía de sus seres queridos, amados, o al menos comiendo algo rico mientras disfrutan esta final de la Copa del Mundo de Fútbol. Y con esto los dejamos con la segunda parte de esta selección de soundtracks icónicos del FIFA. En este momento estamos escuchando Gasoline de Dananananan Aknoid.

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0: Son las 2 en punto.
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Hoy en Cinema Radio, los perros más famosos del cine, grandes estrellas con cuatro patas. El Día Mundial del Perro se celebra cada 21 de julio. Además, en México se conmemora oficialmente el tercer domingo de julio. Ambas fechas buscan crear conciencia sobre el abandono, fomentar la adopción y reconocer el labor y la compañía de los perros. Desde los comienzos del cine, los perros han sido mucho más que simples acompañantes en la pantalla. Han hecho reír, llorar, emocionarse y soñar a millones de espectadores en todo el mundo. A veces héroes, otros fieles amigos o protagonistas valientes, los perros del cine han dejado huella en nuestra memoria colectiva y en muchos casos han contribuido a cambiar la forma en la que miramos a los animales. Lassie, la heroína que empezó todo. Si hay un perro que simboliza el amor incondicional, la valentía, es Lassie, la collie de pelo largo que protagonizó su primera película en 1943, Lassie vuelve a casa. Basada en la novela de Eric King, la historia cuenta con una perra que recorre kilómetros para reunirse con su joven dueño. Lassie se convirtió en un fenómeno mundial. Protagonizó más de 10 películas, una serie de televisión y hasta cómics. Más allá del éxito, Lassie marcó un antes y un después. Fue el primer perro convertido en estrella de Hollywood, con club de fans, contratos y alfombras rojas incluidos.

La dama y el vagabundo. Este clásico cinematográfico de todos los tiempos muestra la historia de amor entre una cocker spaniel de clase alta y un perro callejero.

101 dálmatas. Este clásico animado, Pongo y Perdita, dos dálmatas luchan contra la malvada Cruella de Vil, quien quiere convertir a sus 99 cachorros en un abrigo de piel. La historia sigue a estos valientes perros mientras intentan frustrar los planes de Cruella con la ayuda de otros animales y sus dueños humanos, Roger y Anita. Una película llena de aventuras y ternura, perfecta para los amantes de los animales.

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18: Son las 2 y 28 minutos.
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20: Beethoven. Seguro recuerdas esta película que salía en televisión abierta todo el tiempo. Beethoven, un enorme San Bernardo, tan torpe como encantador. En la película de 1992, Beethoven revoluciona la vida de la familia Newton, con su tamaño, su babita y su corazón inmenso. Todo un clásico de los años 90 dentro de las películas de perro, que tuvo tanto éxito que originó varias secuelas.

Chico, siempre a tu lado. Basada en una historia real, esta emotiva película cuenta con la historia de Hachiko, un perro Akita que espera fielmente a su dueño en la estación de tren todos los días, incluso después de que su dueño fallece inesperadamente. La lealtad y la devoción de Hachiko tocan el corazón de toda la comunidad, convirtiendo a este perro en un símbolo de amor incondicional. Prepara los pañuelos porque esta historia es un verdadero homenaje a la lealtad canina.

Marley y yo. Marley es un labrador travieso y adorable que es adoptado por una joven pareja, John y Jenny Gronan. A lo largo de la película, Marley se mete en todo tipo de problemas, desde destruir muebles hasta causar un caos en la casa. Sin embargo, también enseña a la pareja valiosas lecciones sobre el amor, la paciencia y la vida familiar. Una película conmovedora y divertida que muestra el impacto profundo que un perro puede tener en una familia.

Bolt. El cine de animación también tiene sus perros memorables. Y Bolt, del 2008, es uno de los más entrañables. Este pastor blanco alemán cree tener superpoderes, hasta que un día se pierde y debe de enfrentarse al mundo real. Más allá de la aventura, Bolt cuenta con una historia sobre el autodescubrimiento, la amistad y la lealtad, demostrando que no hacen falta poderes para ser un verdadero héroe.

0: ya que actores son compañeros de vida. Los perros del cine no solo nos han hecho disfrutar de buenas historias, sino que también ha reflejado la relación entre los humanos y los animales. Nos recuerdan su fidelidad, la empatía y la alegría no entienden de especies, y que cada perro, sea famoso o anónimo, tienen algo único que ofrecer. Así que agarra tus palomitas, acomódate con tu fiel compañero y prepárate para disfrutar de estas joyas cinematográficas. ¡Wow! Esto fue Cineva Radio. Nos escuchamos en la próxima emisión.
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7: Son las 3 con 2 minutos.
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0: Son las 3 y 33 minutos. 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
6: 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También implica descansar, pedir ayuda cuando hace falta y aprender a reconocer cómo nos sentimos. 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
0: Son las 4:33.

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9: Son las 5 con un minuto.
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0: comentarios acerca de las obras de autores y compositores, arreglistas, intérpretes, cantantes, directores de orquesta. Bajo la producción y conducción del ingeniero Gilberto Matus Maldonado, quien ahora queda con ustedes.
1: Amable radioescucha, muy buenas tardes. Déjese llevar por la música de los pioneros del rock and roll y del rock lento, llamado así en ese tiempo, la que después fue balada, nombre que fue tomado de un género de música antigua, música clásica, más calmada, más romántica. Vamos a tener de todo un poco. En la década de 1950 que se empezó a desarrollar esta música, que fue una cosecha de la música afroamericana, de música religiosa, del jazz, del swing, del boogie-boogie, todo esto dio lugar al rock and roll, que tuvo esta década el tiempo de despegue y que hasta la fecha, con toda la evolución, sigue ahora llamándose solamente rock, con algún distintivo que le da cada elemento, que va dando otros estilos de música. The Crew Cuts van a interpretar Shiboom, una canción que fue muy popular con algunos cantantes en México. Incluso las hermanas Navarro cantaban esta canción con ese estilo. Continuamos con el verdadero rey del rock and roll, Elvis Presley, de quien hay mucho que decir, pero también es tan conocido que voy a nombrar solamente la canción, una de las más famosas del rock and roll, de las primeras, Hotel Rompecorazones. Continuamos con The Big Bopper, un cantante estadounidense. Su mayor éxito, que es el que vamos a escuchar, se intitula Chantilly, Encaje Chantilly. Y continuamos en este bloque con Johnny Preston con la canción Oso Corriendo.

0: Continuamos con este desfile de cantantes del rock and roll de 1950 en adelante. Y vamos a tener aquí a uno de los grandes creadores del rock and roll, incluso posteriormente del twist, nada menos que Bill Haley. El rock around the clock, que quiere decir algo así como rock and rollea todo el día. William John Clifton Bill Haley, que tuvo una gran temporada en México incluso. Continuamos con Johnny Ray, un baladista también rock and rollero, que en su tiempo, incluso con esta melodía que vamos a escuchar en las versiones lentas, románticas o simplemente alegres, el acompañamiento estaba a cargo de Ray Conniff. En este caso se escuchan algunas armonías con silbido que lo realizaba el propio Ray Conniff, porque era un experto en eso. Tiene algunos discos donde el acompañamiento tiene el crédito que dice silbido de Ray Conniff. En este caso fue un gran éxito, Caminando bajo la lluvia, justamente. Luego tenemos al famoso rock and rollero Jerry Lee Lewis, con Grandes Bolas de Fuego. Y terminamos este bloque con otro baladista, también de muy buen estilo, muy buena voz, que se hacía acompañar por la orquesta de Billy Bone, Pat Boone, con la balada Estaré en Casa.
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7: Son las 5:28.
8: Vamos a continuar con este desfile de éxitos que vale la pena recordar. Y hay algunos artistas que perduran, como el siguiente que vamos a tener en este orden. Paul Anka, Paul Albert Anka, cantautor y actor canadiense, famoso desde finales de la década de 1950, pero exitoso en 1960, 1970, y todavía se le escucha. En este caso vamos a tener una de sus famosas baladas, Tú eres mi destino. Continuamos con otro famoso baladista, compositor, Neil Sedaka, que va a interpretar El Diario. Neil Sedaka también tuvo una gran temporada y fue un cantante, pianista y compositor. Desde 1957, más o menos, vendió millones de discos en todo el mundo y escribió o fue coautor, coescritor de más de 500 canciones. Y vamos a tener la canción compuesta por él, El Diario. Continuamos con otro famoso compositor, actor, que hizo mucha música, incluso para películas, Bobby Darin. Bobby Darin con esta balada llamada Chapoteo. Tiene que ver algo con el nombre original, Splish Splash. Fue tan famoso que participó en algunas películas hollywoodenses, por ejemplo, con aquella película con Rock Hudson, esa película llamada Tuya en Septiembre. Él fue el autor de la música, Bobby Darin. Y su nombre es muy curioso porque Bobby, pues era algo afectuoso, relativo, algo parecido a su nombre, pero el apellido lo tomó de un letrero luminoso que propiamente era Mandarín o Mandarin, y estaban apagadas las primeras letras. Ese nombre le gustó y quedó Bobby Darin. Y vamos a terminar este bloque con los acordes de Shoreditch, con la canción Lily Pop, que es algo así como chupete.

no podía faltar el famoso grupo The Platters. Los Platters, el grupo musical estadounidense de rhythm and blues y doo-wop, que fue lo más famoso en el estilo de sus versiones, compuesto por 5 cantantes, 4 hombres y una mujer, que tuvieron grandes éxitos, eso sí, muy difundidos en México, en este caso con la bella melodía Hora del Crepúsculo. Continuamos con un dueto muy famoso de Everly Brothers, los hermanos Everly. Todo lo que tienes que hacer es soñar, es la canción que nos van a interpretar, pero hay influencia de estos cantantes con su estilo tanto en Estados Unidos como en México. En Estados Unidos, infinidad de cantantes siguieron su estilo, y en México, pues claramente los hermanos Carrión. Continuamos con Connie Francis, con Lápiz Labial en tu Cuello. Connie Francis, Concheta Rosa María Franconero, fue una cantante de pop y actriz estadounidense que alcanzó su mayor fama entre 1950 y 1960. Continuamos con una versión instrumental de un guitarrista, Bill Justice, Ronchi. Esta melodía la interpretaron muchos y tuvo mucho éxito en la versión de Billy Bond, pues fue tomada exactamente de la original de Bill Justice. Y vamos a terminar el programa con tal vez los más famosos que perduran, con una melodía muy agradable. Pequeña Darling con los Diamantes. Se escuchan mucho en las redes, se repiten y tuvieron versiones ya de veteranos cantando de manera idéntica a las originales de estas grabaciones. Con eso me voy a despedir, no sin antes invitar para que nos escuche, por favor, la próxima semana, si es posible, ya sea el domingo en frecuencia modulada o la repetición el siguiente sábado en amplitud modulada, todo a las 5 de la tarde por Radio Universidad. Muchas gracias por su atención. Hasta la próxima semana y mientras tanto, por favor, déjese llevar por la música.

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15: Son las 5 con 58 minutos.
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18: ¡Hey! ¿Qué onda? Bienvenidos a Revoluciones, el programa en el que semana tras semana los invito a que escuchemos y conozcamos juntos algunos de los álbumes más importantes de todos los tiempos. Yo soy su anfitrión Lalo Ornelas y amigos, hoy les traigo un episodio muy bueno continuando con la historia de nuestra banda consentida aquí en Revoluciones. Digo, ¿para qué les echamos mentiras? Sí, tenemos unos consen, son nuestros favoritos, ojalá que también los ustedes, porque, bueno, sin duda es porque es una banda muy mítica, legendaria, y sobre todo porque hay muchísima historia y, pues bueno, evidentemente música, pero bien fregona. Entonces, se la van a pasar increíble, pero justamente antes de empezar, déjenme les comento que este álbum es del mismo año en el que se celebró por primera vez el Día de la Tierra. En efecto, es justamente donde ya empezaba un poquito más la conciencia ecológica. También fue el año de la fundación de la ciudad de Cancún, sí, tal cual, en Quintana Roo. Pues bueno, ahí para que vean todo este rollo de la playita, pues justamente en ese año. Y también es el año en el que se emitió por primera vez el noticiero 24 horas, justamente, pues bueno, encabezado por Jacobo Zabludovsky, ya por muchos años que estuvo ese noticiero bastante famoso. Pero ese, amigos, déjenme les comento que es el año en el que la banda más grande del mundo daría un último suspiro en vísperas de su ruptura. Y esto porque, siendo este un proyecto enlatado, que realmente, pues bueno, saldría a la luz un tiempo después para darle al mundo lo último de su querido cuarteto de Liverpool. Entonces, así es, amigos, hoy en Revoluciones vamos a echarle un vistazo al lanzamiento de 1970, Let It Be, de los Beatles. Comenzamos con este gran rolón, no, hombre, este es un gran, tremendo rolón para empezar con toda la actitud, Get Back.